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1: Son las 7. Las 7.
2: Y 19 minutos.
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1: Son las 7.
2: Las 7. Y 48 minutos.
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1: Son las 8.
2: Las 8.
3: Y 19 minutos.
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1: Son las 8.
2: Las 8. Y 52 minutos.
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1: Son las 9.
2: Las 9.
3: Y 57 minutos.
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3: Son las 10.
4: Las 10.
5: Y 58 minutos.
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1: Son las 11.
2: Las 11. Y 57 minutos.
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1: Son las 12.
2: Las 12.
3: Y 56 minutos.
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1: Es la una.
2: La una.
3: Y 34 minutos.
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1: Es la una.
2: La una.
3: Y 54 minutos.
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0: Son las 2.
1: Las 2. Y 18 minutos.
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1: Son las 2.
2: Y 57 minutos.
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0: Son las 3.
1: Y 35 minutos.
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1: Son las 3.
2: Y 51 minutos.
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0: Son las 4. 4
1: y 27 minutos.
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1: Son las 4.
2: Y 49 minutos.
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1: Bienvenidos en Primera Plana, un programa de Radio Francia Internacional y de France 24. Verán, a partir del caso del antivirus en el crucero, que seguramente ustedes recuerden, o del brote de ébola en África, de varias advertencias también, vamos a hablar esta semana de un tema muy interesante, de la zoonosis, es decir, de ese salto del patógeno del animal al ser humano. Un tema que del que seguramente estemos más sensibilizados y quizá preparados desde la pandemia de COVID-19. Para ello nos acompañan cuatro invitados en este estudio que ya les presento. Carla Salés, directora del Departamento de Virología del Instituto Pasteur. Bienvenida.
14: Gracias.
1: Nos acompaña Joana Herrera, periodista científica. Bienvenida.
17: Gracias, Carlos, por la invitación.
1: Pablo Guardado Calvo, él es responsable del Laboratorio de Biología Estructural de Enfermedades Infecciosas del Instituto Pasteur. Bienvenido.
18: Muchas gracias.
1: Y nuestra compañera de la rúbrica Salud de RFI, Ivonne Sánchez. Bienvenida.
19: Hola, Carlos.
1: Pues con periodistas científicos y con gente muy preparada del mundo de los virus, vamos a analizar la zoonosis, esa realidad cada vez más presente en nuestro mundo, hoy en Primera Plana. Comenzamos. El caso del crucero con antivirus que recordarán desde la Patagonia y el reciente brote de ébola en África nos recuerda que vivimos en un mundo que ha aumentado las oportunidades de zoonosis, es decir, enfermedades transmitidas de animales a humanos. Los científicos apuntan diversas razones: deforestación, cambio climático, turismo masivo a lugares remotos. Un análisis reciente pronostica que en 2050, atención, habrá 4 veces más de contagios entre especies y 12 veces más muertes por estos patógenos que en 2020. Damos por sentado que la pandemia de COVID nos ha preparado mejor para afrontar estos riesgos, los sistemas de vigilancia mejoran, pero la pregunta es si lo hacen al mismo ritmo al que crece esta amenaza. Repasemos lo que dice la prensa. Diario Courrier International, antivirus, lecciones de una crisis. Dice este medio que el episodio pone de relieve la importancia de que un organismo como la OMS coordine una crisis así. Ya vimos el desembarco en Canarias y las repatriaciones a los diversos países, que fue un éxito. El País, la OMS, alerta de que la humanidad está al borde de sufrir una pandemia aún más dañina. Precisamente Time incide en que no estamos listos para la próxima pandemia. De hecho, luego les voy a preguntar sobre este asunto. Pero primero, lo básico. Vamos a ser, si me lo permiten, muy didácticos para explicar así de inicio a los espectadores, Carla, ¿qué es una zoonosis y cómo se pueden clasificar los diferentes tipos?
19: Una zoonosis, la palabra zoonosis viene del griego. Zoo, animal, nosis, enfermedad. Entonces ahí entendemos que una zoonosis son las enfermedades o las infecciones que saltan de un animal al hombre o viceversa, también del hombre al animal.
1: Uh-huh. Pablo, vamos a empezar con los científicos, aunque luego, por supuesto, los periodistas pueden intervenir cuando quieran. En los últimos días hemos visto en la prensa antivirus, ébola, salimos de una pandemia como la COVID. ¿En qué se diferencian estas zoonosis? ¿Cómo se pueden clasificar?
18: Bueno, hay muchos tipos de zoonosis. En realidad tú tienes las zoonosis que se transmiten directamente de los animales a los humanos. Pues tienes el caso de los antivirus, por ejemplo. Mm. Tienes las zoonosis que requieren de un vector para transmitirse desde el animal hacia las personas. Tienes el caso del dengue o el chikungunya en la isla de la Reunión. Y después, no todas las zoonosis tienen realmente potencial epidémico. Mm. Tú tienes zoonosis que se transmiten del animal al hombre y ahí se termina, porque el hombre es lo que le llaman un vector final. Puede vivir, puede morir, pero no lo puede transmitir. Después tú tienes zoonosis que se transmiten del animal al hombre, pero puede transmitirse después entre personas, del hombre al hombre, uh-huh. Normalmente con contacto próximo, es como suelen comenzar. Por ejemplo, está el caso de los antivirus. Y por supuesto tienes zoonosis que se transmiten del animal al hombre, pero pues el patógeno evoluciona y se transmite muy eficientemente entre las personas, que son las que generan las pandemias, uh-huh. al fin y al cabo. Esto es un poco.
1: Luego vamos a ver si estamos mejor o no preparados ante ello. Pero bueno, hecha la definición y la clasificación más o menos básica, vayamos a la actualidad con las periodistas. ¿Por qué ahora más que nunca? ¿Por qué hablamos más? ¿Y cuáles son las causas principales de que hablemos de este auge? ¿Cuáles creen? Porque bueno, como causante, no sé si podríamos señalar que en el centro de todo esto está la presión humana. A partir de ahí ya las derivaciones de lo que entendamos cada uno por presión humana. ¿Qué les parece?
17: Yo creo que el COVID-19 nos traumatizó un poco, uh-huh. Porque primero como que no le prestamos atención, después lo empezamos a tratar como si fuera cualquier tema de sociedad y nos equivocamos, nos llegamos a equivocar y al final nos volvimos un poco alarmistas. Entonces ahora tenemos que estar como en un balance en el que no ignoramos el tema, corroboramos las informaciones para no caer en falsas informaciones. Y también, bueno, tenemos que tratar de no ser alarmistas, no que la gente no tenga miedo, pero que sí tenga acceso a la información que necesita para protegerse.
1: Porque sí que a partir de la COVID sí que hay un reclamo de mayor de este tipo de información. No sé si lo han podido sentir, que a partir de la COVID temas como el ébola, que me ha investigado recientemente mi compañera Ivonne, han tomado una relevancia superior en la atención que le damos en la opinión pública.
14: Bueno, yo creo que la COVID realmente nos sensibilizó sobre este problema de la zoonosis. Nos hizo recordar también, digamos, la crisis del VIH, del SIDA, que también fue una zoonosis. Entonces, de manera regular, cada vez que hay una pandemia importante, nos hace, bueno, tomar conciencia, ¿no? Y yo creo que en el caso del antivirus, pues también fue todo un conjunto, ¿no? Es un buque, es un crucero, sale de Ushuaia, entonces se mueren algunos de las personas que van a bordo. Entonces, allí, en realidad, yo pienso que nos damos cuenta de que cada vez hay varias situaciones en las que puede darse esta zoonosis que no lo habíamos pensado.
1: Que no estaban pensadas. La comunidad científica estima que, como el antivirus, hay 10.000 virus, la inmensa mayoría aún desconocidos, circulando silenciosos por mamíferos silvestres, que tienen capacidad de infectar a los humanos. No todos tendrán potencial pandémico, pero basta que uno mínimamente eficiente como la COVID pues pueda poner en jaque al planeta a través de la hiperconexión. ¿Estas probabilidades son lo que ha aumentado en los últimos años? ¿Por la huella humana, entendemos, Carla o Pablo?
19: Creo que hay dos formas de ver esto. Una es que no todos los virus van a tener la capacidad de evolucionar y adaptarse rápidamente. Uh-huh. Esto es esencial para lo que Pablo decía, que un virus o que un patógeno se vuelva eficiente pasando de humano a humano. Eso es lo que hace realmente un riesgo pandémico. Por otro lado, tenemos la presión humana, que vos hacías justamente mención antes. La deforestación, los incendios, por ejemplo, cuando hay incendios forestales, incendios en la naturaleza, los animales tienden a salvarse del fuego y tienden a acercarse a la zona protegida del fuego. Al mismo tiempo, la agricultura intensiva, la deforestación, todo eso hace que haya cada vez más posibilidades de encuentro entre la fauna salvaje y el hombre. Y esto aumenta los episodios donde puede haber una posible transmisión. Después el virus tiene que hacer, o el virus o el patógeno, yo hablo de virus porque estamos en el departamento de virología, sí. Pero pensemos también que la zoonosis, volvamos un poquito a la definición, pueden ser bacterias, pueden ser virus, pueden ser hongos, o sea, hay muchos patógenos que pueden producir zoonosis.
1: Y no sé si consideran que vivimos en un mundo con mayores sistemas de alerta, mejor vigilancia, pero también mayor posibilidades de expansión pandémica. La globalización se ha encargado de esa expansión. Entonces, es un equilibrio de más y más. Pablo.
18: Digamos que el aumento de zoonosis es el precio a pagar a nuestra forma de desarrollo económico. Si hay más turismo, hay más agricultura intensiva, pues es normal que entremos, que invadamos otros ecosistemas, que entremos en contacto con diferentes hospedadores. Entonces, lo normal es que se generen más zoonosis. Y en realidad nosotros tenemos que estar preparados para lo que es una situación, vamos a vivir hasta cierto punto, normal.
1: Vamos hablando también de casos de la actualidad, del antivirus o también del ébola. La epidemia de ébola en República Democrática del Congo y países vecinos ya ha causado más de 220 muertos, justificando que la OMS la declarara una emergencia de salud pública internacional. Las cifras están lejos del brote de 2014, que mató a más de 11.000 personas, pero son las peores desde 2018, cuando un brote como el actual causó 2.000 muertes. La cepa del virus, Ivonne, que ha estudiado el brote, es distinta de la habitual, y esto es lo que complica, si entiendo, la efectividad de la vacuna y de las pruebas diagnosticadas existentes.
14: Bueno, en el programa que yo hice la semana pasada del ébola, y al experto que entrevisté,
1: cambio de cepa,
14: él me decía, o sea, bueno, la pregunta era ¿por qué es preocupante este nuevo brote en República de Congo, Democrática de Congo? Y es lo que me explicaba, que esta cepa, que voy a tratar de decirla, Bundibugyo o Bundibugyo, todavía no sabemos bien cómo
1: se
14: dice.
1: Es distinta a la de Zaire.
14: Claro, esta cepa, primero, no es tan conocida. Segundo, no hay tratamiento, porque, bueno, contrariamente a la cepa del Zaire, que ya hay un tratamiento, hay una vacuna, aunque hay algunos prototipos que, bueno, quizás van a funcionar. Y tercero, otro factor es que al parecer se tardaron mucho en dar la alerta. Entonces, todos los protocolos para aislar a los pacientes, pues toma más tiempo. Y otro elemento importante es la gestión de los entierros, sabiendo que una persona, o sea, una persona fallecida también puede ser contagiosa. Uh-huh. Y en los rituales de entierro, pues a la gente le gusta tocar el cuerpo de su ser querido, ¿no? Entonces, esto también ha complicado la situación.
1: Uh-huh. Sí, ¿querías añadir algo más, Joana?
17: Solo que además es una zona en conflicto. Entonces,
1: esa es otra, además.
17: En la que las autoridades no pueden controlar todo lo que pasa en el este del país. Entonces, es muy difícil confinar a la gente, seguirlos, rastrear quién estuvo en contacto con quién en una zona en la que se disputan rebeldes con las autoridades del ejército.
1: No sé si otro factor más es que Estados Unidos había liderado las campañas contra el ébola hasta la llegada de Donald Trump, y los recortes en la ayuda internacional, ¿cómo influyen al menos en la contención del virus y en la atención a los enfermos, imagino? Esos recortes.
19: Creo que eso es lo que Ivonne decía justamente, que se tardó mucho en dar la alerta. Justamente esa demora fue por la falta de recursos en el lugar para poder diagnosticar a tiempo.
1: Imagino que esos recursos que ahora no pone sobre la mesa Washington deben ser compensados por el resto de países de la OMS.
19: Debería ser así. Sí. Mm. En un mundo ideal todos deberíamos colaborar para que la salud global funcione bien, porque todos estamos a riesgo.
1: Decíamos antes que los sistemas de vigilancia epidemiológica son cada vez más robustos. No sé si me podrían decir cómo han mejorado estos sistemas en los últimos años a partir de la pandemia. ¿Por qué decimos que se vigila mejor?
18: Bueno, yo supongo que lo que referimos a los sistemas de vigilancia en el primer mundo.
1: Sí.
18: Bueno, porque estamos más alertas simplemente. O sea, en el primer mundo hacer una PCR para identificar el patógeno es una prueba de laboratorio relativamente al alcance de todo el mundo. No estoy seguro que los sistemas de vigilancia estén más desarrollados en las zonas endémicas. Aquí también hay otra noción sobre las zoonosis. Hay virus que coexisten con las poblaciones de manera natural, que se dicen endémicos. Por ejemplo, en el Congo tú tienes ébola, va a haber siempre ébola, o mpox o otros. Y después tienes esto, cuando estos virus pasan al primer mundo, que es cuando llaman la atención, es cuando se llaman virus emergentes. Entonces yo creo que ha funcionado mucho mejor la detección de estos virus emergentes.
1: Pero es ya cuando pasan al primer mundo.
18: Sí, exactamente. No está claro que funcione mejor en sus regiones endémicas. Uh-huh. Y si, quizás.
1: Al final hay una cuestión de primer mundo y de tercer mundo, como en tantos temas, ¿no?
18: Pero bueno, esa es la función de la OMS, en realidad. Y ahí es.
1: Uh-huh. Muy interesante. Vamos a seguir hablando de zoonosis. Va a ser a vuelta de pausa aquí en Primera Plana. Hasta ahora.
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1: Esta semana en Primera Plana, analizando la zoonosis a partir de los casos que nos brinda la actualidad, ya saben, el antivirus, el brote de ébola en África, lo hacemos con dos científicos, Carla Sale, directora del Departamento de Virología del Instituto Pasteur, también del Instituto Pasteur Pablo Guardado Calvo, y con dos periodistas científicas, Joan Herrera e Ivonne Sánchez. Analizamos los distintos factores, porque parece que todo suma. El calentamiento global altera los ecosistemas, aumenta y expande la población de vectores que comentaba antes Pablo, como los mosquitos. Desplaza la fauna silvestre, la deforestación, los incendios, las sequías, que cambian también las dinámicas de los reservorios y de los patógenos. La urbanización, que ocupa nichos ecológicos aislados y empuja animales silvestres a acercarse a zonas humanizadas. Y la globalización y el turismo masivo hacen el resto. Les pregunto, ¿qué partes de toda esta cadena que hemos descrito podemos mejorar? ¿En cuáles tenemos aún margen para intervenir, para poder poner freno a este tipo de crisis? Me miran como diciendo, madre mía, Carla, no sé, a lo mejor me pintan un panorama muy negro, pero ¿en algo podremos intervenir?
2: Creo que podemos intervenir, por ejemplo, en la protección del medio ambiente. Y es lo que hablábamos antes de que empezara el programa, sí, cuando hablábamos del virus Nipah, por ejemplo. El virus Nipah es transmitido por un murciélago que come fruta normalmente. Y estos murciélagos viven en los pequeños bosquecillos que están entre los cultivares, entre las zonas donde se realiza agricultura. Cuando se comienza con la agricultura intensiva, estos bosquecillos se eliminan para que sea más fácil, para que haya más rendimiento del campo, para que el tractor pase más fácil. Y entonces el murciélago se quedó sin casa y se fue a vivir a los árboles que están arriba de las porquerizas, donde viven los chanchos.
1: Sí, sí, los cerdos.
2: Los cerdos, sí. Esto infectó al cerdo y la persona que se ocupa de los cerdos se enferma y contrae Nipah virus. Y lo que se observó es que un simple acto como volver a crear estos bosquecillos entre campos hizo que el murciélago se volviera a su casa original y disminuyó la cantidad de casos de Nipah.
1: ¿Ves? ¿Veis? Un ejemplo muy claro de cómo la eliminación de un ecosistema nos puede traer un problema. Joana, ¿en qué podemos intervenir de todo esto que hemos nombrado? ¿En qué?
3: Yo creo que podemos intervenir también en liberar los fondos para financiar los programas de ayuda, los programas de investigación para seguir avanzando y tratar de encontrar una cura, un tratamiento.
1: Pablo, ¿en qué podemos intervenir?
4: Pues yo estoy un poco de acuerdo con ella, con las dos en realidad. Por un lado tenemos que aprender a desarrollarnos de una manera, vamos a decir, bien con el medio ambiente, sí, así, sin alterarlo. Por otro lado, yo creo que tenemos que hacer lo que se llaman iniciativas de preparación para algo que va a venir. Sabemos que que las zoonosis van a aumentar. La tecnología y la ciencia a día de hoy ya está suficientemente avanzada como para poder desarrollar, al menos en preparación, tratamientos contra muchas de ellas. Y yo creo que la liberación de fondos podría ayudar.
1: ¿En qué podemos intervenir?
5: Bueno, además de lo que ya se dijo, quizás también la sensibilización a la población, ¿no? Es decir, a las poblaciones locales, como por ejemplo en Chile y en Argentina, se ve, pues, con respecto al antivirus, que ahí es en la Patagonia, ¿no? Que es endémico, pues hay varias, hay varios afiches donde se dice, bueno, no toque esto, cuidado con los ratones. Entonces me imagino que es muy importante también la sensibilización, que la población sepa que estos animales silvestres pueden ser reservorios de patógenos que en su hábitat natural no provocan ningún problema. Y medidas tan sencillas como las que dijo Carla, y también una sensibilización, pues, para que no vayas a buscar el patógeno con tu mano.
1: Hablaba Ivonne de sensibilizar a la población, precisamente, tarea de los periodistas, informar. ¿Qué hemos aprendido? ¿Qué lecciones hemos aprendido a partir de la pandemia a la hora de informar sobre este tipo de temas, Joana?
3: Bueno, yo creo que el COVID-19 desconfinó la palabra de los científicos. Antes había como una barrera entre los científicos y los periodistas. Ahora estamos más acostumbrados a dialogar, a informarnos. Por ejemplo, la palabra zoonosis antes no era algo que se usaba mucho. Ahora ya todo el mundo, en cuanto salió lo del virus antivirus, llamamos a científicos, aprendimos a tener un vocabulario científico que ya no es ajeno a nosotros, y también en eso informar, la gente ya está más consciente y forma parte del vocabulario de todos los días.
1: Ivonne, ¿en qué hemos mejorado? Vosotras que tratáis temas de salud desde la pandemia, ¿qué lecciones para los periodistas?
5: Pues yo creo que un interés, ¿no? Un interés, bueno, un dato curioso, quizás no tiene nada que ver con la pregunta, pero por ejemplo, ¿tú sabes de dónde viene la palabra antivirus?
1: A ver, dime.
5: Pues del río Anta, en Corea, que fue la primera vez que se identificó este virus y entonces por eso tiene ese nombre. Entonces, detalles como ese, por ejemplo, son interesantes. Bueno, un poco menos.
1: Sí, que hay un interés
5: enfermedad.
1: También de la opinión pública hacia ese tipo de detalles que a lo mejor antes prepandémicamente no existía, ¿no?
5: Exacto. Entonces, bueno, todo esto yo creo que la gente está muy interesada por estos temas y bueno, es igual como dice mi compañera Joana. Es importante, pues, hacer una labor de divulgación, de tratar de explicar estos temas que son arduos.
1: Sí, claro.
2: Algo que me parece muy importante que va con la sensibilización es también el científico tiene que ganar la confianza de la sociedad. Este es un lazo que se ha roto mucho, sobre todo después de la pandemia de COVID, y es muy importante que la sociedad tenga confianza en sus científicos. Que sepa que estamos trabajando, que estamos intentando encontrar una solución, que el trabajo científico es un trabajo muy lento, pero que los descubrimientos llegan y que a veces se necesitan 30 años a lo mejor de investigación para después tener ese momento eureka donde uno va a descubrir el tratamiento o la solución. Pero es muy necesario que el científico aprenda a hablar con la sociedad, pero que la sociedad tenga confianza en sus científicos.
1: Me está acordando ahora de la investigadora húngara de la vacuna. Sí, que le han dado ahora el premio.
2: Incarico.
1: Exacto, sí. Efectivamente, que es un poco eso, la persistencia de haber seguido investigando y cómo ha repercutido eso en el bienestar de todos, ¿verdad?
2: Absolutamente.
1: No sé si quería añadir algo más, Pablo.
4: No mucho más, sobre todo sobre los antivirus que habías mencionado, que fueron descubiertos en el virus Antaan, en el río Antaan. Quiere decir que los antivirus son emergentes aquí, le damos importancia, pero en China y en Corea del Sur son un grave problema de salud pública para los que llevan muchos años investigando.
1: ¿Y cómo es esa gestión en China y en Corea?
4: Bueno, en primer lugar han desarrollado una vacuna. Los antivirus asiáticos generan una enfermedad diferente que los antivirus americanos. En realidad, y son mucho más prevalentes que los antivirus americanos. Y su vacuna, en realidad, no funciona demasiado bien. Por eso hay mucho interés, y no solo en China, también la Unión Europea pone financiamiento para encontrar nuevas vacunas contra los antivirus asiáticos. Ahora quizás esto se va a mover también hacia los antivirus americanos.
1: Otro factor clave que espolea las enfermedades infecciosas emergentes es la hipermovilidad. Hoy en día es posible viajar de un extremo a otro del planeta en menos de 24 horas. Hablamos de un periodo inferior al de incubación de multitud de enfermedades infecciosas, ¿no, Carla?
2: Absolutamente.
1: O sea que esa hipermovilidad también está en el meollo de la cuestión.
2: Y el problema del tipo de virus. Si hablamos de un virus, por ejemplo, como antivirus o como ébola, la persona se vuelve contagiosa cuando tiene síntomas. Pero si hablamos de un virus como COVID, si lo recuerdan, uno era contagioso incluso sin tener ningún síntoma. Entonces, la movilidad absolutamente influye en el riesgo de pandemias o de epidemias.
1: Joana.
3: Bueno, ya sabemos que la movilidad trae muchas consecuencias también para el cambio climático, nuestra producción de CO2, pero también me gustaría, solo sin hablar de política, decir que recorte de fondos no quiere...
1: Bueno, es político esto. Cuando es hablamos político. De recorte de fondos, es muy difícil desligarlo de la política.
3: El recorte de fondos no trae ahorros, no nos permite ahorrar, más bien es como comprarle
1: si
3: un vuelo redondo al virus.
1: Sí, pero es difícil hacerlo entender, ¿eh? Y bueno, no sé si querías añadir algo más.
5: Bueno, esta movilidad, por ejemplo, todavía no se sabe, regresando al caso del antivirus del crucero, cómo llegó este antivirus al crucero. La hipótesis que más se maneja es que había una pareja de holandeses que había viajado durante 4 meses por Chile, Argentina y Uruguay. Entonces, esa movilidad, vamos a saber dónde estuvieron estas personas en contacto con la naturaleza, con animales. Es decir, que esta movilidad es cada vez más sofisticada, no nada más masiva, sino también de personas amorosas, amantes de la naturaleza que van pues en distintos lugares muy muy lejos, ¿no?
1: De respecto al caso de Antivirus que hemos visto, también se ha puesto de relieve la importancia de que un organismo como la OMS, como la Organización Mundial de la Salud, digamos, coordine todas las acciones. Lo vimos en el desembarco en Canarias, luego con la posterior repatriación con los aviones a los distintos países. ¿Es importante esa institucionalidad de la OMS y se demuestra en crisis como esta, Pablo?
4: Sí, sin lugar a dudas, ¿eh? Uno de los ejemplos de caso de los antivirus es un virus que no tiene un gran potencial pandémico, pero requiere algunas medidas para controlarlo, sobre todo al principio de la infección. Entonces, no estaba claro si en los diferentes países íbamos a seguir las mismas normas de cuarentena. Eso debería ser establecida por la OMS. Debemos tener en cuenta de que no lo podemos dejar circular libremente, porque es un virus que tiene poco potencial pandémico, pero si lo dejas circular libremente puede transformarse en un virus pandémico. Ahí ese es el papel de la OMS, de ponernos a todos de acuerdo en cómo vamos a gestionar este tipo de episodios.
1: ¿Qué le parece ese papel de la OMS, Carla?
2: Es un rol central para la salud pública, para la salud global. Por ejemplo, cuando uno hace diagnóstico, cuando aparece un nuevo virus y uno desarrolla un kit diagnóstico, si cada país hace un kit diagnóstico distinto, no sabemos lo que estamos mirando o diagnosticando. Entonces tiene que haber una unidad, digamos, y ahí es donde la OMS juega este rol de decir, este es el sistema de diagnóstico para esta enfermedad. Entonces es un rol central que nos cuida a todos.
1: Sacamos lecciones del episodio del antivirus, ahora volvemos al ébola. Tomando como referente la COVID, si el mundo aprendió una lección en la pandemia es que la prioridad debe ser el desarrollo de la vacuna. Ya hay dos candidatos a la vacuna, pero están paralizados a la espera de necesarios ensayos clínicos. Que las empresas farmacéuticas financian esas pruebas depende de que los gobiernos occidentales se comprometan a adquirir la vacuna y a distribuirla por la región africana, entendemos. ¿Podemos concluir que hay una responsabilidad de los países ricos que tienen la clave para evitar epidemias de mayores proporción? ¿Hay una responsabilidad de los países ricos con el tema de la vacuna? Y se ve claramente en el caso del ébola. ¿Qué les parece, Joana?
3: Yo creo que hay una responsabilidad, pero más allá de una responsabilidad hay un interés, porque a los países ricos les conviene que la enfermedad no llegue a su territorio, porque si llega a su territorio, su economía se va a paralizar. Entonces, más allá de la responsabilidad ética o moral, los países ricos tienen que ver que les conviene desarrollar una vacuna para que el virus no llegue.
1: No sé si quieren decir una frase final sobre esta responsabilidad.
2: Quiero decir
1: que muy poquitos segundos.
2: Los países ricos han tomado también la iniciativa y han creado organizaciones como Gavi o como CEPI, que tienen programas para cuando aparece un patógeno, tienen un camino trazado del patógeno, del descubrimiento a la vacuna en 100 días.
1: Pues muchísimas gracias, Carla, Pablo, Joana e Ivonne, por acompañarnos en esta edición muy interesante. Hemos aprendido muchas cosas hoy sobre zoonosis aquí en Primera Plana. Muchísimas gracias a los cuatro. A todos ustedes, hasta la próxima semana aquí en Primera Plana. Gracias.
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6: Son las 5
7: y 20 minutos,
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2: Son las 5.
3: Y 57 minutos.
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5: Es hora de honrar nuestra patria. Este es el himno de la República de Colombia, compuesto en 1887 por Rafael Núñez y música del compositor italiano Orestes Índice.

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3: Son las 6.
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4: Es hora de honrar nuestra patria. Este es el himno de la República de Colombia, compuesto en 1887 por Rafael Núñez y música del compositor italiano Orestes Índice.

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0: Son las 6. Las
1: 6. Y 25 minutos.
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Queridos amigos, acabamos de disfrutar Me Enamoré de Ti, Me Enamoré de Ti con el dueto Trapiche Molé de Santander. Bienvenidos a Mestizajes, una hora con la mejor música colombiana. Mi nombre es Ricardo Herrera. Siempre estoy feliz de encontrarme con ustedes cada semana en la Radio Cultural. También estamos en redes sociales, nuestro perfil en la red X, arroba Radio Mestizajes, y en Facebook, lanoticiacultural.com. Bienvenidos a una hora con la mejor música de nuestro país. Vamos a continuar, amigos, con una versión preciosa de una de las obras más románticas del compositor bogotano Leonardo Laverde Pulido. Una canción que lleva por nombre Te encontré, muy romántica. La disfrutaremos en la preciosísima interpretación de la agrupación Voz con Dos. Y lo disfrutas, por supuesto, aquí en Mestizajes.

Para quienes acaban de llegar a nuestra sintonía, estamos disfrutando Te Encontré, una canción en composición del maestro Leonardo Laverde Pulido en la interpretación de Voz con Dos. Estamos en Mestizajes, una hora con la mejor música de nuestro país, de Colombia. Vamos a continuar, amigos, con buena música. Los quiero invitar a disfrutar una versión especialísima de una de las canciones más hermosas del maestro Jaime R. Echavarría. Jaime Rudecindo Echavarría, un hombre que nos dejó muchísimas canciones, entre ellas esta que lleva por nombre Golondrina, Golondrina. La versión muy especial a cargo de Marcela Valencia. Marcela Valencia, una interpretación muy íntima, muy hermosa, con mucha calidad para disfrutar en este encuentro de buenas canciones aquí en Mestizajes.

Continuamos, amigos, en Mestizajes. La próxima obra es una obra instrumental, composición del maestrísimo José Revelo Burbano, un hombre de Nariño que nos dejó unas canciones increíbles. Entre ellas, esta que va a sonar a continuación, Fantasía en 6/8, obra inédita ganadora en el Festival Nacional del Mono Núñez. La interpretación a cargo de Laura Juliana Martínez.

Sigamos, amigos, con obras instrumentales. La siguiente obra que vamos a lanzar aquí en Mestizajes es una interpretación de la gran estudiantina Boyacá, una versión estupenda del clásico ¿Por qué te fuiste? Una composición en ritmo de pasillo de la maestra Rosita Herrera de Rocha. Rosita Herrera de Rocha. La interpretación a cargo entonces de la gran estudiantina Boyacá. Avanza, amigos, el tiempo con buena música colombiana aquí en Mestizajes.

Amigos, nos vamos a carranguear, vamos para Boyacá, nos vamos para Santander, para estas zonas del país en donde la carranga definitivamente es la música para los bailes, la música para las fiestas, en donde reina el gran requinto tiple. Vamos a disfrutar a continuación una obra muy jocosa que lleva por nombre Mi perra chiripa, Mi perra chiripa, una interpretación a cargo de Carlos Rodríguez y el Sabor FI, ese es el nombre de la agrupación. Mi perra chiripa, buena música carranguera aquí en Mestizajes.

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2: Por supuesto, amigos, la invitación siempre para que nos encontremos en la radio cultural y comunitaria y también en redes sociales. En la red X, nuestro perfil, @radiomestizajes, y en Facebook, lanoticiacultural.com. Vamos a continuar, amigos, con buena música. A continuación, una de las obras icónicas de la maestrísima Graciela Arango de Tobón, una de las compositoras más importantes de nuestro país, en la interpretación de la gran Beatriz Arellano. Vamos a disfrutar mi huella, una canción con letra y música de Graciela Arango de Tobón, una canción llena de despecho, llena de desamor, pero también de amor, por supuesto. El desamor nace del amor, sin lugar a dudas. Mi huella, con Beatriz Arellano, de Graciela Arango de Tobón.

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una agrupación que está haciendo unas versiones muy interesantes y buena música de Colombia. Con Colombiando, entonces, disfrutemos Joropo. Lo lanzamos al aire, amigos, aquí en esta emisión de Mestizajes.

Hoy también queremos compartir obras cantadas por nuestros niños, los niños, la juventud, la niñez y la juventud, el futuro de nuestra música y nuestras tradiciones en Colombia. Con la hermosísima María Carolina Peña, vamos a disfrutar su versión de Un Mundo de Sueños, la letra por supuesto muy apropiada y la interpretación de esta niña muy hermosa, María Carolina Peña. Un Mundo de Sueños, aquí, en esta emisión de Mestizajes.

Avanza, avanza, amigos, el tiempo en esta emisión de Mestizajes. A continuación, amigos, los quiero invitar a disfrutar de la versión de la agrupación Harmonic Brass. Harmonic Brass, de una de las obras más conocidas del maestro Lucho Bermúdez, Matilde Lina. Matilde Lina. Esta versión de Matilde Lina en este formato de jazz, de brass, de bronces, suena particularmente hermosa. Matilde Lina, de Lucho Bermúdez, con Harmonic Brass, aquí, en Mestizajes.

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amigos, nos vamos para los Llanos Orientales. Los invito a disfrutar una obra que lleva por nombre Mi Potranquita. Mi Potranquita, así con toda la fuerza, con todo el sonido del arpa del cuatro de los Capachos, en la interpretación de la agrupación Pasillo, Arroz y Topacho. Ese es el nombre de la agrupación, Pasillo, Arroz y Topacho. Mi Potranquita, avanzando amigos el tiempo, ya se nos está acabando el tiempo aquí en Mestizajes. Disfrutemos.

Bueno, amigos, se nos terminó el tiempo se va volando en la radio cultural, el tiempo es un duende sin alma. Siempre aquí en Mestizajes queremos traer esta selección de canciones de la patria, de todos los rincones de la patria, con todos los sonidos que identifican a Colombia. Hoy queremos despedirnos con la voz de un tenor, con la voz del gran Mauricio Ortiz, un hombre que hace muy buenas canciones, un hombre que le pone un especial matiz a las canciones colombianas. Vamos a disfrutar a continuación un bambuco precioso que lleva por nombre Flor Manizaleña. Flor Manizaleña, que por supuesto habla acerca de la belleza de la mujer de Manizales, de la mujer de Caldas, del eje cafetero, con Mauricio Ortiz, como lo anunciamos hace un minuto. Amigo, la invitación para que nos sigamos encontrando en la radio cultural y comunitaria del país. Y también, por supuesto, en las redes sociales. En la red X estamos como arroba Radio Mestizajes y en Facebook como lanoticiacultural.com. Los acompañó Ricardo Herrera. Mestizajes, nuevas canciones, nuevos intérpretes. Hasta pronto.

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1: Muy buenos días, queridos oyentes de la UFPS Radio 95.2 FM y a nuestros queridos seguidores del magazine Siente la U. Hoy, esto, viernes ya 5 de junio, ya finalizando el primer semestre del año, les deseamos a todos ustedes que tengan un excelente día. Amaneció una mañana fresquita, deliciosa, con lluvia, brisa en la noche y los pisos un poco húmedos, así que tengan mucho cuidado en las calles cuando estén dirigiéndose a sus oficinas o a sus casas o a salir a caminar. Bueno, de verdad, un abrazo para todos y ahí iniciamos este su magazine. La Universidad Francisco de Paula Santander y la División de Educación a Distancia les informan que la venta del PIN a distancia va hasta el día lunes 8 de junio y para el cargue de documentos hasta el día 14 de junio. La feria académica para Cúcuta son licenciatura en educación comunitaria, tecnología en construcciones civiles, tecnología en regencia de farmacia, tecnología en analítica de datos y administración financiera. Y en cuanto a la sección del muro, nos vamos con los indicadores económicos para hoy viernes 5 de junio. El dólar TRM abrió en 3.565 pesos con 32 centavos, bajó 7 pesos 53 centavos, dólar compra en casas de cambio 3.548 pesos y dólar venta en 3.659. Estos son valores promedio que dan para las casas de cambio. El euro se cotiza en 4.146 pesos con 45 centavos, bajó 1 peso 96 centavos. El petróleo Brent bajó 2 dólares 76 centavos, quedando el barril en 95 dólares con 20 centavos. El café Libra, 3 dólares 3 centavos, ha tenido una importante caída, cayó ahorita 5 centavos de dólar, que para la venta del café Libra es importante. El oro onza tuvo un repunte de 42 dólares 16 centavos, quedando en 4.476 dólares con 41 centavos la onza. El pico y placa para hoy, viernes 5 de junio, tenemos que para particulares, nacionales, extranjeros, motos y carros, son las placas terminadas en 9 y 0. Y para taxis, las terminadas en 5. En cuanto a efemérides, para hoy 5 de junio tenemos que en este día se creó, es el Día Mundial del Medio Ambiente. Este día se creó con la finalidad de sensibilizar a la población mundial acerca de la importancia de cuidar nuestro ecosistema y fomentar el respeto al medio ambiente. El Día Mundial del Medio Ambiente fue proclamado por la Asamblea General de las Naciones Unidas en el año de 1972, coincidiendo con el inicio de la Conferencia de Estocolmo, cuyo tema principal fue precisamente el medio ambiente. El planeta no discute, no argumenta, no negocia, simplemente envía señales. Olas de calor, grandes incendios, glaciares en descenso. Se dijo que un aumento de un grado y medio de la temperatura global era el límite. Y ya estamos cruzando ese límite. Este año el lema del Día Mundial del Medio Ambiente es un llamamiento mundial a la acción climática. El Día Mundial del Medio Ambiente se centra en el cambio climático y en las señales que nos envía el planeta. El Programa de Naciones Unidas por el Medio Ambiente nos llama a cuidar, a actuar por el clima ya. Cada año un país se convierte en anfitrión y organización de este evento y A este año le tocó a la República de Azerbaiyán, que será el país anfitrión del mayor evento por el medio ambiente del mundo. Y el Día del Medio Ambiente requiere un esfuerzo global. En el marco de la celebración del Día Mundial del Medio Ambiente, se deben centrar los esfuerzos en motivar a las personas y comunidades para que se conviertan en agentes activos de desarrollo sostenible y de protección del medio ambiente. Es por ello que se invita a las personas a mejorar sus hábitos de consumo, a las empresas a desarrollar modelos más ecológicos, a los gobiernos a proteger las zonas salvajes, a los profesores a educar en valores naturales, a los jóvenes a alzar la voz por el futuro del planeta. La protección del medio ambiente requiere del apoyo de todos. Y también hoy se conmemora el Día Internacional de la Lucha contra la Pesca Ilegal No Declarada y no reglamentada. El día de hoy, 5 de junio, se celebra el Día Internacional de la Lucha contra la Pesca Ilegal, no declarada y no reglamentada, una fecha decretada por las Naciones Unidas en 2017 y con la que se pretende terminar con la pesca ilegal y con las prácticas abusivas que ponen en peligro los recursos pesqueros del planeta. El día fue propuesto en 2015 por la Comisión General de Pesca del Mediterráneo de la FAO y fue aprobada 2 años después, en 2017. Y es que se estima que uno de cada 5 peces capturados proviene de la pesca ilegal o irregular, convirtiéndonos en cómplices involuntarios de prácticas insostenibles e incluso abusivas que dañan nuestro bienestar y el futuro del planeta. La ONU también declaró el 2022 como el Año Internacional de la Pesca y la Agricultura Artesanales, con el objetivo de centrar la atención en los pescadores a pequeña escala, que constituyen el 90% de la mano de obra pesquera mundial. La pesca esencial para evitar el hambre. Y es que la pesca se ha convertido en una actividad esencial para alimentar a gran parte de la población en el mundo, además de ser un motor económico de empleo y de sustento para muchas familias y comunidades enteras. El pescado es la fuente de alimentos para una población mundial que va en constante crecimiento y que se ve afectada por el hambre aún en muchos lugares del mundo. Por ello, es tan importante regularla para que sea sostenible y evitar las actividades pesqueras ilegales y las que no estén declaradas. En noviembre de 2017, la Asamblea General de las Naciones Unidas proclamó el 5 de junio como el Día Internacional de la Lucha contra la Pesca Ilegal, No Declarada y No Reglamentada, e invitó, pues, a uno de los organismos dependientes, la Organización de las Naciones Unidas para la Alimentación y la Agricultura, FAO, a coordinar las actividades en torno a esta celebración. Ya desde 1995, la FAO adoptó el conocido como Código de Conducta para la Pesca Responsable, un texto que expone estándares internacionales para la pesca responsable, respetando sobre todo el ecosistema y la biodiversidad. Bueno, nos vamos ahora en estos momentos por el recomendado musical. Iniciamos con la canción Último Baile, interpretada por el español Abraham Mateo y el argentino Luc Ra. Es una oda a un amor apasionado y fugaz donde el deseo de disfrutar al máximo el momento toma el control. La canción es una bachata con fuertes toques de pop latino y un sutil guiño a ritmos urbanos. La letra refleja la urgencia de vivir el presente al límite, ya que los protagonistas son conscientes de que su tiempo juntos es limitado y que la mañana traerá una separación inevitable. El último baile, la frase recurrente, simboliza un último encuentro íntimo y emocional donde cada instante se vive con la intensidad de ser el último que compartirán. Y una pasión desbordante, pues el tema se centra en la intensidad de la relación y en el deseo de crear recuerdos imborrables antes de tener que decir adiós, dejando los problemas y la realidad a un lado. Entonces nos vamos con el tema de Abraham Mateo y Luke Ra, el último baile.

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1: Bueno, y llegando a la información del campus de nuestra institución, de la UFPS, le contamos de larvas, cactus y cují, la innovadora dieta para pollos creada por estudiantes de la UFPS. Los estudiantes del programa de zootecnia de la Universidad Francisco de Paula Santander están demostrando cómo la investigación puede convertirse en una herramienta para enfrentar desafíos productivos y ambientales. En el marco de la asignatura electiva Desarrollo Sostenible, desarrollaron un proyecto orientado a la elaboración de una dieta alternativa para pollos de engorde a partir de especies propias del bosque seco tropical. La iniciativa, liderada por el docente Antonio Navarro Durán y respaldada por el Departamento de Medio Ambiente de la Facultad de Ciencias Agrarias y del Ambiente, surge como una respuesta a la necesidad de encontrar opciones alimenticias más sostenibles y accesibles para los productores avícolas, al tiempo que promueve la valoración y la conservación de uno de los ecosistemas más vulnerables del país. Para la formulación del alimento, el equipo de trabajo utilizó materias primas como larvas de mosca, soldado negro, cactus, cují y harina de arroz, logrando una mezcla con altos niveles de proteína destinada a la alimentación de pollos de engorde. El proceso incluyó análisis bromatológicos y pruebas de laboratorio que permiten evaluar la calidad nutricional del producto y verificar el cumplimiento de los parámetros requeridos. Abro comillas. Vimos la necesidad de aprovechar especies propias del bosque seco tropical y transformarlas en alternativas sostenibles para la alimentación animal, generando también conciencia sobre la protección de estos ecosistemas estratégicos. Cierro comillas, explicó Navarro Durán. La investigación contó con la participación de estudiantes de distintos semestres del programa de zootecnia y el acompañamiento de un practicante de ingeniería ambiental vinculado a la empresa Biotecnocol, organización que aportó parte de la materia prima proteica utilizada durante el desarrollo del proyecto. Los trabajos se llevaron a cabo en los laboratorios del campo de Campos Elíseos, donde los estudiantes fortalecieron sus competencias investigativas mediante procesos de análisis bibliográfico, experimentación y evaluación de resultados, integrando conocimientos teóricos con experiencias prácticas de gran valor para su formación profesional. Más allá de su componente científico, la propuesta incorpora una visión social y ambiental. Su objetivo es contribuir al desarrollo de alternativas de alimentación animal más económicas para las comunidades rurales, al tiempo que fomenta el aprovechamiento responsable de los recursos del bosque seco tropical y la protección de la biodiversidad frente a los desafíos como el cambio climático. Los resultados obtenidos abren la puerta a futuras pruebas en granjas avícolas y a la posibilidad de escalar la iniciativa hacia escenarios de mayor aplicación productiva. De esta manera, el proyecto se consolida como un ejemplo de investigación aplicada que conecta el conocimiento generado en el aula con las necesidades reales del territorio. Y le comunicamos también a los estudiantes que si requieren de la solicitud de calificador de examen, de segundo calificador de examen final, recuerden que debes realizar tu solicitud a la Vicerrectoría Asistente de Estudios dentro de las 48 horas después de la publicación de calificación por parte del docente. La solicitud debe ser enviada a través del enlace adjunto en el post de esa publicación. Fecha límite es hasta el día 25 de junio y para la solicitud de segundo calificador de examen de habilitación debes dirigir la solicitud ante la decanatura que corresponda. Y la fecha límite para esta solicitud es el día 26 de junio. Le informamos que están abiertas las inscripciones para la maestría en gerencia de empresas. Esta tendrá jornada diurna y nocturna. La duración estimada de esta maestría es de 2 años o 4 semestres académicos. Si requiere mayor información, puede escribir a maestriagerenciadeempresas@ufps.edu.co o también llamar al teléfono 607-574-8805 y la fecha de inicio es este semestre, consolidada con la decimocuarta cohorte de formación.

Y también está abiertas las matrículas de química industrial, modalidad presencial diurna, duración 10 semestres. Si desea mayor información, puede dirigirse al edificio Fundadores, oficina 401, en nuestro campus universitario, o también puede contactarse vía telefónica a las extensiones 204, 205, 257. Correo institucional quimicaindustrial@ufps.edu.co. También están abiertas también están abierta la maestría en educación matemática. Las inscripciones de esta maestría en educación matemática, la duración son 4 semestres, el valor son 4 salarios mínimos legales vigentes, la modalidad es presencial, jornada diurna, nocturna, y para mayor información puede comunicarse por correo electrónico a maestriaeducacionmatemática@ufps.edu.co o al teléfono 607-574-8805. Siendo las 8 y 26 de la mañana, nos vamos con nuestro segundo recomendado musical, Destiempo, de Eric Bryan, tema principal de su EP lanzado este 2026, hace apenas unos días. Habla de un amor intenso y real que se da en un momento inoportuno y o equivocado. El conflicto. El artista expresa un deseo profundo y desesperado por estar con la persona amada, reconociendo que le provoca fuertemente y le devuelve la alegría a su vida en la realidad. A pesar de la conexión emocional y el deseo mutuo, acepta que la situación no es la ideal. La letra menciona frases como: tengo que aceptar que es un amor a destiempo, ojalá hubiese sido nuestro momento. La solución podría ser un lugar de forzar, en lugar de forzar la situación o alejarse por completo, la canción propone disfrutar del sentimiento en el presente y dejar la puerta abierta para intentarlo en el futuro. Entonces nos vamos en este momento con el tema A Destiempo, de Eric Bryan.

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1: Bueno, y ahora nos vamos con información de nuestra ciudad, con noticias. Les contamos que de Cúcuta a Kazajistán, el estudiante que representará a Colombia en la Olimpiada Mundial de Inteligencia Artificial. El joven será el único representante de Norte de Santander en la competencia que reunirá a los mejores estudiantes de inteligencia artificial del mundo en Kazajistán durante el mes de agosto. Con apenas 15 años, este cucuteño, Joel Esteban Pérez Canal, alcanzó uno de los logros académicos más importantes de su trayectoria, pues fue seleccionado para integrar el equipo que representará a Colombia en la Olimpiada Internacional de Inteligencia Artificial. Esta es considerada una de las competencias más prestigiosas del mundo para estudiantes de secundaria. El estudiante de décimo grado del Colegio Gimnasio Paraíso Antares logró ubicarse entre los cuatro mejores participantes de las eliminatorias nacionales realizadas por la Universidad Antonio Nariño, entidad que lidera en Colombia la preparación de jóvenes talentos para Olimpiadas Científicas Internacionales. Abro comillas. La noticia la recibí el día de la premiación con entusiasmo, pero también con muchos nervios. Cuando mencionaron mi nombre, no pude contener la felicidad por este importante logro para mi futuro profesional, cierro comillas, informó a un medio informativo de la región. El joven reconoció que no esperaba obtener uno de los cuatro cupos que entregaba la competencia debido al alto nivel de los participantes. Abro comillas, sabía que la competencia sería un reto exigente, por lo que las posibilidades de quedar entre los cuatro primeros eran mínimas. Sin embargo, mi rostro se llenó de sorpresa al recibir la noticia. Voy a representar a mi país en un evento mundial, cierro comillas, expresó el estudiante. Detrás de este logro también hay una historia familiar ligada a la educación. Joel es hijo del reconocido docente cucuteño Eduardo Esteban Pérez León, profesor del Instituto Técnico Guaymaral, quien ha recibido importantes reconocimientos nacionales e internacionales por su labor educativa y por su trabajo en favor de la educación de personas con discapacidad. Pérez León ha sido nominado a galardones como el Cambridge de

Ante la Procuraduría, Contraloría y partidos políticos, registrador demostró que softwares y censo electoral no fueron modificados. La autoridad electoral exhibió diversas pruebas para demostrar que no se presentó ninguna alteración que comprometiera los resultados de la primera vuelta presidencial. Con pruebas en mano y ante la Procuraduría, la Contraloría y los partidos políticos y las misiones de observación electoral, la Registraduría Nacional del Estado Civil demostró que en ningún momento se alteraron los softwares ni el censo electoral el pasado 26 de mayo. Durante la reunión adelantada en la sede principal de la entidad, se expuso la trazabilidad del archivo base de DIPIPOL, el cual contiene la información de las mesas de votación habilitadas en cada puesto dispuesto en Colombia y en el exterior. También verificaron el código hash del archivo, un mecanismo técnico que permite comprobar que la información no ha sido alterada. Y lo hicieron en tres momentos. El primero, el archivo compartido con los auditores de los partidos políticos el 26 de mayo. El segundo, la verificación realizada en el centro de recepción telefónica CRT el 31 de mayo. Y el tercero, el archivo descargado el 4 de junio. Sobre este punto, la registraduría presentó el seguimiento realizado a los softwares durante las diferentes etapas del proceso de auditoría, lo que permitió comprobar que el código hash coincidió plenamente en las tres verificaciones efectuadas. Las verificaciones corresponden a la disposición y la verificación de la versión final de los softwares auditados realizados el 11 y el 25 de mayo. El registro y la custodia, congelamiento de los softwares efectuado el 28 de mayo. Y tercero, el registro de los softwares y la verificación de la versión congelada llevados a cabo el 30 y el 31 de mayo. El código hash del archivo de DIVIPOL coinciden. Una de las imágenes reveladas por la registraduría se convirtió en una prueba clave para demostrar que el código hash del archivo de DIVIPOL se mantuvo inalterado antes, durante y después de la jornada electoral del 31 de mayo. La coincidencia de este registro técnico certifica que el archivo no sufrió modificaciones y respalda la integridad y la transparencia del proceso democrático. Y pasando a información internacional, pues, ¿qué piensan hoy los venezolanos del chavismo? Hay una encuesta que revela resultados contundentes. El estudio muestra bajos niveles de identificación con el movimiento político en Venezuela. Este martes se conoció el resultado de una encuesta realizada entre el 20 y 27 de mayo por la firma que fue publicada a través de su cuenta de X, en la que se evidenció un sentimiento de decepción y arrepentimiento entre los ciudadanos venezolanos hacia el movimiento chavista en ese país. Dentro de las secciones proyectadas por la encuesta en la nominada evolución del sentimiento chavista, la firma preguntó a los ciudadanos si en los últimos 27 años votó por el chavismo y el resultado pues arrojó que un 45,9% lo negó frente a un 54,1% que aceptó haberlo hecho. En otra consulta se preguntó a quienes dijeron haber votado por el chavismo cómo se sentían por haber apoyado esta ideología política y un 92,1% afirmó sentirse avergonzado y arrepentido y un 7,9% indicó que estaba orgulloso y satisfecho. El sistema

eléctrico, el sistema eléctrico fallido. El 95% de hogares reporta fallas eléctricas en el último mes. 81,5% sufre apagones al menos 4 días por semana con duración promedio de 4 a 73 horas. 87,9% exige la eliminación Corpoelec. El sentimiento de arrepentimiento al chavismo con respecto al sentimiento y vergüenza por haber votado alguna vez por el chavismo, este logró un aumento 2,3% con respecto al pasado mes de febrero, en el que se ubicaba en 92,1% de arrepentimiento entre los que aceptaron haber votado por este movimiento, reveló la firma encuestadora. Meganálisis logró estos datos tras consultar a 1.119 ciudadanos para conocer sus opiniones y percepciones en torno al chavismo tras los últimos acontecimientos impulsados por la intervención de Estados Unidos y la captura del expresidente Nicolás Maduro. La firma también mencionó que en este ejercicio participaron residentes de la capital y de los 23 estados del país en una muestra entre capitales y poblaciones del orden rural bajo margen de error de 2,93%. Al respecto de este tema, la firma preguntó, ¿qué ha significado el chavismo para Venezuela? A lo que el 89,3% mencionó que una maldición, mientras que el 5,9% señaló no sabe o no responde y solo un 4,8% indicó que fue una bendición. También se les preguntó qué trajo el socialismo a Venezuela, logrando recibir la respuesta del 87,2% de los ciudadanos que mencionan que mal vivir, retroceso y pobreza frente a un 5,2% que dijo bienestar, desarrollo y abundancia y un 7,6% que dijo que no respondería. Y nuestra emisora aliada de Radio Francia Internacional entregó el premio reportaje de RFI en español y el ganador fue un colombiano. El estudiante colombiano Mateo López es el ganador del premio reportaje de Radio Francia Internacional en español, nuestro aliado, en este año 2026. El premio reportaje RFI en español, dirigido a estudiantes de periodismo menores de 30 años que cursen estudios en una universidad del continente americano, fue otorgado a Mateo López de la Universidad de Antioquia de Medellín, Colombia. El jurado ha entregado dos menciones especiales. Al reportaje No hay ese medicamento, la crisis de acceso a medicamentos en Medellín, del estudiante Santiago Palomino de la Universidad EAFIT de Colombia, así como al reportaje Sobreviviendo en el Camino de Nadira Jabe de la Universidad Peruana de Ciencias Aplicadas UPC de Lima, Perú. Bueno, y ahora nos vamos con otro tema musical para variar un poco la música de nuestro magazine. Hoy viernes, fin de semana, con los últimos lanzamientos de la música de nuestro país. En esta ocasión nos vamos con Carlos Vives y Juan Luis Guerra. Y esta canción marca la primera vez que ambos artistas colaboran musicalmente y guarda una gran carga emotiva para Carlos Vives. En él ya quedó plasmada la última interpretación de acordeón del fallecido músico Eligio Cuadrado, compañero musical de toda la vida de Vives.
Significado profundo y metáforas principales, la búsqueda del mar, pues representa el anhelo a la libertad, esperanza y la necesidad de encontrar paz en la inmensidad, simbolizando un destino que parece inalcanzable, pero que impulsa a seguir adelante. La ciénaga del tiempo, la letra A, pues evoca un viaje introspectivo donde es difícil avanzar porque se está atrapado en recuerdos y emociones del pasado, homenaje a Macondo. Pues la canción retoma el universo literario de Gabo, transformando ese sentimiento de los personajes por descubrir el mar en un relato musical caribeño. Sin más, Carlos Vives, Juan Luis Guerra, con el tema Buscando el Mar.

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1: Bueno, y siguiendo con información importante y relevante mundial, desde Radio Francia Internacional, nuestro aliado nos comparte que Colombia, Honduras y Ecuador son tres crisis de desplazamiento olvidadas. Colombia, Honduras y Ecuador están atravesando crisis de desplazamiento de población que se encuentran entre las más importantes del mundo. Además, son consideradas, abro comillas, crisis olvidadas, cierro comillas, denuncia el Consejo Noruego para los Refugiados en su informe anual. Entrevistamos a Steen Pauls, directora general para América Latina de la ONG. La lista de crisis de desplazamiento a nivel mundial está encabezada por dos países africanos, Sudán y la República Democrática del Congo. A continuación se ubican Colombia, Honduras y Ecuador. ¿Cuál es la situación específica para América Latina? Estamos hablando de más de 10 millones de personas desplazadas en las Américas. Una cifra elevada a nivel global que incluye refugiados y desplazados internos, dice Steen Pauls, directora regional para América Latina de la NRC, a nuestra aliada Radio Francia. Abro comillas, Colombia presenta las cifras más altas de la región. En 2025, alrededor de 1.600.000 personas se vieron afectadas por el conflicto en este país. Con los datos que tenemos, se puede afirmar que al menos 300.000 personas han sido desplazadas en Ecuador en los últimos años y en Honduras más de 400.000 personas han sido desplazadas en algún momento de sus vidas debido a la violencia. Estas cifras son, sin duda, muy alarmantes, cierro comillas, agrega. Según el Consejo Noruego para los Refugiados, el crimen organizado y los grupos armados explican gran parte de este fenómeno. Las poblaciones son víctimas de amenazas, reclutamiento forzado y violencia. Sin embargo, estas crisis de desplazamiento en Colombia, Honduras y Ecuador pues figuran entre las más olvidadas del mundo, denuncia la NRC. Abro comillas, son crisis olvidadas en el sentido de que reciben muy poca atención mediática, así como escasa atención internacional, política y financiera. Se requiere también pues, de apoyo internacional para mantener las necesidades humanitarias resultantes del desplazamiento y también esta financiación es actualmente muy baja. El promedio de financiamiento para estos tres países es solo del 15% de lo que necesita, cierro comillas, subraya. A nivel global, la financiación para enfrentar crisis humanitarias se está disminuyendo. Sin embargo, esta ONG advierte que la distribución de recursos no está necesariamente basada en las necesidades, sino en intereses políticos. Por ello, buscan visibilizar la crisis que requieren atención urgente, pero que no reciben suficiente cobertura, y Steen Pauls menciona el caso de Ecuador. Abro comillas. Los países europeos han dirigido una parte significativa del apoyo hacia las crisis más cercanas geográficamente. Esto, combinado con la reducción de fondos de los Estados Unidos, tiene como efecto que las crisis en América Latina sean menos atendidas. En la región, Ecuador es un caso importante. Este país no ha sido priorizado últimamente por los fondos humanitarios de Estados Unidos, a pesar de que las necesidades humanitarias han aumentado, concluye. Y en noticias tristes de la farándula, la CNN titula: el actor James Hadley, conocido por sus papeles en Top Gun, Maverick y Jumanji, fue apuñalado mortalmente en Los Ángeles. La policía ha arrestado al hijo de la novia del actor James Handy en relación con su muerte después de que fuera encontrado apuñalado en el pecho en Los Ángeles, informaron las autoridades este jueves. Según el Departamento de Policía de Los Ángeles, los agentes respondieron a una llamada al 911 el miércoles por la mañana después de que una persona dijera: "Soy el hijo del hombre que acabo de matar al hombre del pecado". Según la policía, encontraron a un hombre de 81 años, conocido por películas como Jumanji, Top Gun, Maverick, apuñalado en el pecho e inconsciente en el jardín delantero de su casa. Fue trasladado al hospital donde posteriormente se confirmó su fallecimiento. Michael Jandil, de 44 años, hijo de la novia de Handy y que vive en la casa con su madre, declaró a los agentes que él era la persona que buscaban, declaró la policía. De acuerdo con las autoridades, Glendale fue detenido bajo sospecha de un cargo de asesinato y su fianza se fijó en 2 millones de dólares según los registros penitenciarios. No quedó claro de inmediato si tenía un abogado. Los registros de la cárcel no mostraban que tuviera un abogado asignado y los mensajes dejados en la oficina del defensor público del condado no fueron respondidos de inmediato. Nacido en Nueva York, Handy lleva 3 décadas trabajando en cine y televisión. Conocido por su papel de exterminador en la película de 1995 Jumanji y más recientemente por su papel de Jimmy, el camarero de la película de 2022 en Top Gun Maverick, según IMDb. También ha participado en algunas de las series policíacas más populares de la televisión, como NCIS Los Ángeles y The Closer y Cold Case, perdón. Abro comillas, no podrá haber deseado un cliente y amigo más talentoso, humilde y amable que James Handy, manifestó Pam Ellis Avenis de Ellis Talent Group en un correo electrónico a The Associated Press. Bueno, y con estas noticias finalizamos nuestro magazine Siente la U, hoy viernes 5 de agosto, ya partido el año. Les deseamos que tengan un excelente fin de semana, disfruten, descansen y gócenla, y nos volveremos a escuchar el martes. El martes 9 de junio. Un abrazo para todos nuestros fieles oyentes y seguidores y queden ahora con Jurisconsulto de la UFPS.
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12: ¿Dónde está la contextualización? Muy buenos días a todos nuestros oyentes. Muy buenos días a toda la comunidad estudiantil que nos está sintonizando el día de hoy. Como todos los viernes, le damos la bienvenida un día más a nuestro programa Jurisconsulto. El día de hoy tenemos un tema muy, muy especial, muy importante, y pues queremos compartírselo con todos, a todos ustedes, precisamente porque es algo del día a día. Pero sin adelantarme, vamos a presentar al profe Alfonso, que nos está acompañando y llegó aquí a nuestro programa.
13: ¿Qué tal, amigos? Muy buenos días. ¿Cómo están todos ustedes? Anita, muchísimas gracias por esa excelente presentación. Me encanta.
12: Fui la telonera hoy.
13: No, perfecto. Estamos haciendo esa dinámica para que todos tengamos la oportunidad.
14: Imagínense, nerviosa cuando...
13: No se cansen mis oyentes o nuestros oyentes, siempre con la misma voz. Excelente. Anita, una pregunta. ¿Tú ya saludaste a la señora rectora de la Universidad Francisco de Paula Santander?
12: No, profe, estaba por hacerlo hasta el momento en que usted hizo su entrada magistral.
13: Entonces queremos enviarle un saludo muy especial a la doctora Sandra Ortega Sierra, nuestra querida rectora de la institución, también al doctor Luis Eduardo Trujillo Toscano, desde Bienestar Universitario, a Eduardo Osorio, que siempre nos sintoniza, que es el director del programa de Derecho, y a la doctora Aura Juliana Balaguera, que es nuestra jefecita desde el consultorio jurídico. Y
12: profe, hay algo muy importante. Dime. También un saludo a todas nuestras secretarias en su día. Gracias por esa labor que hacen. Muy seguramente nos están sintonizando desde sus casas, porque hoy tuvieron día libre para que ellas puedan descansar de esta labor que
13: así
12: siempre nos apoyan.
13: Tengo entendido que ayer tuvieron una fiesta chévere, que les tuvieron como detalle por esa labor incansable que realizan en la Universidad Francisco de Paula Santander, son nuestra mano derecha, siempre están con nosotros. Y por qué no decirlo, un saludo también para nuestros queridos estudiantes que son la razón de ser de este programa. Don Miguel, nos identificamos.
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13: También queremos saludar al profesor Carlos Sánchez, el doctor Arnulfo Dueñas y a las demás partes de esta mesa de trabajo. Quiero iniciar saludando a la doctora Astrid, la encargada del consultorio Púrpura y todas esas funciones tan especiales y necesarias para el desarrollo de nuestra sociedad. Doctora, muy buenos días.
14: Hola, muy buenos días a todos. Muy contenta de estar aquí como siempre. Hoy vamos a tocar un tema pues muy, muy interesante. Y bueno, encantada de estar aquí. Ya tendré oportunidad de hacer montones de preguntas, como
13: ¿tú
14: siempre.
13: ¿Tú también estás como yo, llena de dudas?
14: Sí,
13: tengo
14: muchas
13: más
14: dudas.
13: Dudas que respuestas.
12: Este tema, sin dudar a dudas, es muy importante y creo que a todos nos cae bien aprender un poquito.
13: Anita, tú no me chiviaste esta.
12: No, todavía no, no he dado ninguna chiva.
13: Menos mal que.
14: Yo lo iba a hacer, pero dije no, mejor no.
13: ¿Pensaste en eso?
14: Sí, lo pensé.
13: Anita, tú ya saludaste a nuestros oyentes, sin lugar a dudas.
12: Sí, pero pues de todos modos no está de más darles las gracias por siempre sintonizarnos y pues decirles que estamos...

0: sea comprensible y al alcance de todos. Entonces, sigan haciéndolo todos los viernes como,
1: Sincronícenos.
0: sí, como es costumbre.
1: Bueno, vamos a iniciar entonces en materia. Nuestro control master, don Miguel, háganos un favor, don Miguel. Vamos a llevar a nuestros oyentes a la conceptualización.
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0: Bueno, nuestro episodio de hoy tiene por nombre Borrón y Cuenta Nueva, profe. ¿Qué tal vez el nombre usted?
1: Qué nombre como reiniciarnos, ¿no?
0: Exactamente.
1: Suena muy bien.
0: Y vamos a hablar en torno a las deudas. ¿Por qué? Porque pues creo que a todos nos ha pasado que a veces el sonido del celular ya no es señal de alegría.
1: Ya no está agradable.
0: Ni, exactamente, ya no es en torno a que nos esté llamando algún familiar o un amigo, sino a veces se torna como el detonante de una crisis de ansiedad para muchos porque es la llamada de los bancos. Entonces,
1: la llamada millonaria.
0: Sí, pasa mucho. Para miles de colombianos, despertar significa a veces tener ese peso asfixiante de la gran cantidad de deudas que a veces no parecen no tener fin. Y pues esa sensación generalmente es algo amarga, sobre todo cuando se trabaja todo el mes y el sueldo al final no alcanza y toca estirarlo incluso para poder cubrir cosas básicas como el mercado, los servicios y tener que pagar esa cuota de banco que asfixia, ¿sí? Entonces, hoy traemos un tema muy interesante, gira en torno a la insolvencia de la persona natural no comerciante, que es una herramienta que ha sido creada por el Derecho Civil Moderno y permite precisamente que ese deudor deje de ser castigado y pues haya para él unas facilidades. Precisamente en este punto de quiebre en torno a las deudas es donde el derecho entra bajo esta modalidad para rescatar. La ley de insolvencias para personas naturales no comerciantes nace en Colombia no como un, podría decirse, como una modalidad para evitar pagar las obligaciones, sino precisamente como un rescate, podría decirse. El Estado y la jurisprudencia de la Corte Constitucional comprendieron que pues las crisis económicas son parte de la vida y esta herramienta de protección permite que el ciudadano tenga algo de dignidad sobre sus obligaciones financieras, que muchas veces, pues como ya lo dije, nos ahogan. La importancia de este proceso radica en que es una tregua para el bolsillo y al momento en que es aceptado bajo el régimen de insolvencia, el marco normativo ordena una serie de cosas que es lo que vamos a ver acá con nuestro invitado. Pero ¿qué tienen que ustedes saber? Que pues es un beneficio que si bien nos da calma, lo que trae es una propuesta para poder cumplir con esas obligaciones. Y adicionalmente, pues el día de hoy vamos a dar ese respiro informativo. No es un respiro financiero lo que les traemos acá, pero sí un respiro informativo porque muchas veces la gente desconoce que existen estas modalidades en donde definitivamente pueden arreglar su situación financiera, ¿sí? Nosotros acá no les traemos como tal una solución, pero sí una información muy importante para que puedan llevarse esa idea todos a sus casas y pues poder tomar decisiones en torno a este tema sobre cómo poder volver a edificar su vida financiera. Entonces, profe, pues creo que ya es hora de darle la bienvenida a nuestro invitado.
1: Claro que sí. Anita,
0: señor,
1: qué tema tan crucial, ¿no?
0: Sí.
1: Sobre todo en estos momentos para todos los cocuteños. Don Miguel, por favor.
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1: La mañana de hoy tenemos al doctor Brian Jacob Durán Leal. Él es abogado especialista en Derecho Laboral y Seguridad Social e Insolvencia Económica maestrando en estos momentos en el Derecho Laboral y la Seguridad Social. Se desempeña como un abogado litigante y asesor corporativo. Doctor Brian, muy buenos días, muchísimas gracias por asistir a esta invitación que le extendimos desde el consultorio jurídico y, por favor, salude a nuestros oyentes.
3: Muy buenos días para usted, para los compañeros de la mesa y, por supuesto, a todos nuestros oyentes que son quienes hacen este programa.
1: Sabe, doctor, que este tema es supremamente de actualidad, ¿no? Hemos estado escuchando hasta noticias que atacan estas nuevas formas de ayudar a las personas. Yo considero que todo aquello que nos alivie las cargas, que nos permita pagar, es una ayuda. En estos días sonó mucho que se estaban inventando deudas para insolventarse y para ciertas cosas. Pero vamos a ir por etapas, doctor. Cuando Anita hizo la presentación, nos dijo que era para personas naturales no comerciantes. Vamos a empezar a contextualizar a los oyentes, pues porque en esta mesa todos somos abogados, pero nuestros oyentes no todos son abogados. Entonces vamos a aterrizarlo un poquito. Doctor Brian, háganos un favor, ¿qué significa ser una persona natural no comerciante?
3: Por supuesto, una persona natural comerciante es una persona de carne y hueso, porque existen personas jurídicas que son las empresas. Entonces las personas naturales, los de carne y hueso, pues somos esas personas naturales y la casilla de no comerciante pues es toda persona que no tiene o ejerce una actividad comercial, que no está registrado en Cámara de Comercio. Ese es el concepto, pero quisiera hacer una aclaración allí porque la ley de insolvencia de persona natural introdujo una novedad el año pasado y es que permite que las personas naturales comerciantes puedan incluirse dentro de esta ley.
1: Ah,
3: entonces
1: okay.
3: Ahora es
1: para los dos.
3: Insolvencia de persona natural, comerciante
1: okay.
3: O no comerciante.
1: Interesante esa figura porque tenemos entendido que solamente se permitía inicialmente para las personas que no fueran comerciantes. O sea, con esa modificación se permite que todo aquel que también ejerce el comercio pueda acudirlo, desde que lo ejerza como persona natural.
0: Doctor,
3: correcto.
0: Y o sea, por ejemplo, si yo antes era persona natural y tenía pues una actividad registrada, es decir, era persona natural comerciante, de repente, pues, se acabó esa actividad y pasé a ser persona natural, no comerciante, pero igual arrastro deudas que venían desde esa actividad de comercio. ¿Bajo cuál de las dos modalidades yo podría, digamos, insolventarme?
3: La modalidad es la de persona natural, no comerciante, en el punto tal como lo preguntas, ¿no? Ya se cerró el comercio, pero cuando uno ejerce la actividad comercial como persona natural, pues las deudas están en cabeza de la persona.
0: Claro.
3: En este caso de Brian Durán, uh-huh. Si yo fuera el del ejemplo. Entonces, sin importar la naturaleza de la deuda o qué fue el objeto de la deuda, si fue para invertir en mi comercio o no, como yo soy la persona que está a cargo de esa deuda, pues yo puedo iniciar y arrastrar de cierta manera esas deudas que vengo trayendo desde que era un comerciante.
1: Desde que ejercí el comercio. Doctor Brian, aquí hay una palabra que nos suena, insolvencia. ¿Cómo detectar que yo estoy en estado de insolvencia? Porque es que el común de las personas, yo no sé si, y quiero esto pedirle excusas por esta apreciación subjetiva, yo no sé si es que nosotros nos damos mucha moral, pero todos los días nos paramos a guerrearla. Y cuando yo ya digo, venga, es que yo sí realmente clasifico, por decirlo de alguna manera, para estar en insolvencia. ¿Cómo sé yo eso?
0: Sí, o sea, hay alguna serie de requisitos que yo deba tener en cuenta para poder entrar a ser, como digámoslo en una palabra, candidata a insolventarme.
3: Correcto. Los requisitos para la ley de insolvencia, el nombre lo indica, es cuando una persona no tiene solvencia, ¿no? Desde un término muy subjetivo, pero vamos a hablar de los requisitos formales, es decir, los requisitos de la ley. Para que una persona sea candidata a la ley de insolvencia necesita unos requisitos que son tener un número plural de deudas. Eso quiere decir una o más en español, una o más, y que esa una o más esté en mora. Ojo con esto, no todas, porque es una o más. Esto quiere decir que si usted tiene una sola deuda, un solo banco no puede incluirse en el proceso de insolvencia. Pero si usted tiene una o más, necesita tener mínimo dos. Okay. Si usted tiene solo dos y las dos están en mora, perfecto. Si usted tiene 10, igual solo necesita dos. Y que de esta masa de las acreencias, vamos a hablar en español para nuestros oyentes, de la suma total de las deudas, el 30% lo tenga en mora. Es decir, si usted debe 100 millones de pesos, debe tener en mora, es decir, en no pago, 30 millones de pesos y un pesito. 30%. 30. el 30%.
1: Mire, doctor, me dijiste mora. Mora es cuando el banco te está llamando, mora es cuando una persona te está llamando. ¿Cuándo se configura la mora? Porque ¿hay algún requisito que sean presentadas ya o que estén en un juzgado o que ya te tengan embargado? Porque es que a mí me llaman del saldo del teléfono a decirme, su saldo está en mora, ya han pasado 2 días desde que no pagué.
3: Correcto.
1: Oportunamente.
3: Conceptualmente la mora es eso, un día después del pago, pero para efectos de la ley, la mora que hace candidata a una persona a la insolvencia es la mora superior a 90 días. Es decir, usted debía pagar su cuota de banco y hace 3 meses no la paga. Cuando cumple 90 días en 2 deudas, en ese momento usted es candidato, independientemente si tiene o no tiene demanda en su contra.
1: Ok, no necesariamente tengo que estar en un juzgado procesado.
3: No.
0: Bueno, y otra pregunta que me surge, doctor. Estamos hablando de deudas que se pueden perseguir fácilmente mediante un banco. ¿Entran esas deudas que yo tengo? Por ejemplo, acá el doctor, pues, que es muy pudiente, me prestó 20 millones de pesos a mí para yo hacer unos arreglos en mi casa y resulta que, pues, no me ha alcanzado y yo tengo 3 meses que no le pago al doctor. Entre nosotros, porque somos amigos, pues, no media mayor formalidad. ¿Ese tipo de deudas también entran en esa, a ser candidatas?
3: Sí, por supuesto. En la insolvencia hay un principio que es el principio de universalidad. Entonces, como el nombre lo indica, el universo, la totalidad de sus deudas debe ingresar por fuerza de ley a la insolvencia. O sea, en este caso usted me está preguntando si le debe a otra persona natural, a otra persona de carne y hueso. Si entran dentro de la insolvencia las personas naturales, no solamente los bancos, Claro, etcétera.
0: ¿Y qué tipo de documento yo debo tener para probar de que yo le debo esa plata acá al profe? Porque pues yo puedo tener, digamos, una trazabilidad de los primeros pagos que se le realizaron en torno a esa deuda, pero resulta que no firmamos nada. ¿Se necesita sí o sí algún tipo de documento que permita probar que esa deuda existe?
3: En la insolvencia económica prima el principio de la buena fe. Entonces, con el hecho de que usted como deudor cite, llame a sus deudas al proceso de insolvencia, se entiende que le debe dinero. Entonces hace falta solamente con que su deudor, en este caso el doctor, se presente a la mesa de negociación y diga efectivamente si me debe los 20 millones de pesos que referenció en la solicitud de insolvencia.
1: Doctor Ryan, mire porque ya me hablaron de una cifra y a mí cuando me hablan de cifras me pongo nervioso. Yo debo a un señor Pagadiario, le debo 2 millones de pesos. A don Luis, el de la tienda, le debo casi 800 mil pesos. Mi mamá me prestó 2 millones que necesitaba. Son 3 deudas. Yo las debo todas con personas naturales. En este momento, nosotros nos quedamos sin trabajo. ¿Esos montos tienen algún tope, algún mínimo? ¿Esas deudas yo puedo pedir una ley de insolvencia por esos montos? Que realmente pues no son tan representativos, pero para mí, en este momento, lo son. No tengo cómo pagarles.
3: Legalmente sí se puede, porque no hay un mínimo de deudas en la ley para acudir a la ley de insolvencia. Desgraciadamente y lamentablemente, pues para efectos prácticos, pues sería muy complicado encontrar un profesional del derecho que llevara un proceso por esos montos tan pequeños, pero legalmente podría hacerse.
1: Ok. O sea, sería poder conseguir quien nos llevase adelante ese trámite, pero el monto no es un óbice para no hacerlo.
0: Me surge una pregunta, ya que usted menciona al profesional del derecho. En algún momento yo estuve en una capacitación y ellos hablaban de centros de conciliación para poder uno hacer este tipo de procesos. Si yo estoy acudiendo a un centro de conciliación, pues que pago. Un paréntesis, nosotros en el consultorio jurídico no manejamos ley de insolvencia para que no vayan a de repente venir a consultarnos. Pero yo acudo a un centro de conciliación, pago, ¿listo? Y pues estoy haciendo todo el proceso para insolventarme. ¿Igual necesito contar con el abogado?
3: Dependiendo de la cuantía, se puede acudir como persona natural y pues sentarse a negociar, ¿sí? Pero lo recomendable es que se acuda directamente con un profesional del derecho. Porque pues cuando se habla de tasas, negociaciones, entonces no va a haber una efectiva defensa y lo mejor es buscar un profesional de derecho sin importar la cuantía.
1: Ok. doctor, utilizó una palabra que nuestros oyentes de pronto desconocen.
0: Cuantía.
1: Cuantía.
0: ¿De cuánto estamos hablando?
3: Sí, a veces se me chispotea.
1: No, tranquilo, porque estamos hablando entre abogados, y es la costumbre. Pero nuestros oyentes de pronto dicen, bueno, primero, ¿qué es cuantía? Y aprovechamos, como Anita aprovechó, para decirle, doctor, ¿y de cuánto estamos hablando? Para que va a contextualizar la cosa.
3: Cuantía son, para dar un ejemplo, como las ligas del fútbol. Okay. La liga profesional A, B y C. Okay. Entonces las cuantías empiezan de abajo hacia arriba, mínima, menor y máxima. En español, pues son unos topes que ha estipulado la ley para determinar si su proceso es un proceso de mínima cuantía, es decir, un proceso de un dinero. La cuantía se hace referencia a pesos, entonces las divide de esta manera.
1: Ok, doctor, ya que estamos hablando de eso, de cuantías, yo tengo una deuda hipotecaria. Entonces digamos que eso ya no es de mínima a mínima, digamos que es de menor a máxima, dependiendo de la casita. Me amenazaron, porque eso cada rato me llamaban, cobro prejurídico, todos los días, qué cosa tan bárbaro. Sí. Yo iba, alzaba el teléfono en la mañana, tiene cobro prejurídico, lo alzaba al mediodía, cobro prejurídico, y entre medias horas, cobro prejurídico. Pero yo decía, pero venga, ¿esto cuándo lo van a materializar? Porque ya por favor, no me amenacen con el pre, sí, demándenme, háganle. O sea, ya en esa etapa de resignación, dije yo, demándenme. Doctor, en ese famoso cobro prejurídico sola y únicamente por ese banco, ¿yo no podría acudir a la ley de insolvencia? ¿Solamente esa deuda tengo, mi hipotecario?
3: Si solamente tiene la deuda hipotecaria, no, porque se necesita un número plural de deudas.
1: Hombre.
3: Dos o más.
0: Doctor, algo que de la pregunta anterior me quedó sonando, usted habla que cuando ya se acude como tal al proceso, se entra en una etapa de negociación, y usted decía, esa deuda con otra persona natural, yo la puedo traer porque pues usted está diciendo que efectivamente existe, y ahí se llama como tal al acreedor para que podamos negociar. ¿Qué pasa si, porque pues entiendo que digamos con una entidad bancaria la negociación, si bien no es que sea fácil, pues el banco le interesa recuperar algo, entonces el banco digamos que accede a esa negociación, pero digamos en el caso de la persona natural, él dice, no, yo que voy a entrar a negociar acá si yo necesito mi plata, ¿sí? Y necesito mi plata completa, los 20 millones. ¿Qué pasa si él pues va y dice, efectivamente, pues esta señora me debe a mí 20 millones, pero es que yo no estoy en capacidad ni interesado en negociar? Usted me los paga.
1: Doctor, discúlpeme, le complemento a la doctora Ana, me ha tomado el pelo 5 meses. Sí. Y yo ya necesito es mi plata y los intereses.
3: Es una muy buena pregunta, muy práctica, Ana María y doctor. ¿Qué pasa con eso? Vamos a imaginarnos que estamos aquí sentados en la mesa de negociación y todas las personas que nos están oyendo ya están sentados frente a una mesa redonda. Y aprovechando que la mesa es redonda, imagínense que esa mesa es una torta para responder la pregunta. La pregunta es, ¿qué pasa si los bancos dicen que sí o uno que otro banco dice sí? Bueno, a mí me interesa que negociemos, pero la persona natural dice, no, yo quiero mi plata y mis intereses. Entonces la ley estipula unos rangos para tomar decisiones. La mayoría va a decidir si le dicen a Ana María que sí o que no. Entonces, ¿por qué decía la mesa y la torta? Pues mentalícense esa torta y pártala exactamente por la mitad. Si la mitad y un poquito dice sí, entonces somete a todos los que dijeron no. Si el 49%, 48, 47 o menos dicen que sí y el 51, 52 dice que no, entonces no hay acuerdo.
1: Espérate, porque me perdí. Le comprendí perfectamente lo de la torta, pero el referente para determinar el porcentaje es dentro del número de deudas o dentro del monto de lo que nos adeudas.
3: Muy bien. La tortica, entonces, ¿cómo la dividimos? ¿Y cómo le asignamos la porción a cada uno? Eso no se mide en el número de personas. Es una aclaración muy importante, doctor. No se mide en el número de personas. Si frente a mí tengo 4 deudas, independientemente si es fulanito, sutanito y bancos, 4 personas, la torta se va a dividir es en los pesos, en la platica.
1: Okay.
3: Si usted debe 100 millones de pesos juntando todos sus 4 deudas, entonces van a decidir los que con la deuda en pesos tengan el 50%. Entonces el ejemplo, para dar un ejemplo más práctico, es le debo a 4 personas, a fulanito le debo 10, a sutanito le debo 20, al Banco Fundación de la Mujer le debo 10, son 40. Y al Banco de Bogotá le debo 60. Entonces el Banco de Bogotá es el dueño y señor de esa negociación, porque si le debe 60 millones, claro, y debo 100 millones, significa que debe, el Banco de Bogotá tiene el 60% de voto. Entonces el Banco de Bogotá va a decir sí o no y nos vamos a cerrar a lo que diga el Banco de Bogotá. Esto puede variar lógicamente cuando ninguna de las deudas tiene el 50, pero para dar un ejemplo más
0: doctor,
3: sencillo.
0: Doctor, ¿y qué tan cierto es? Porque a mí me salen, bueno, no fue más lo que hablábamos el episodio pasado, no fue sino contactarlo y decirle vamos a hablar de insolvencia y más para que el celular empezara a botarme anuncios de insolvencia de abogados que hacen la insolvencia, ¿no? Entonces, en muchos de sus anuncios me causó curiosidad que ellos decían y referían en su publicidad, le ayudamos con el proceso de insolvencia, ¿sí? Para que usted baje el monto. O sea, esa negociación permite que si yo, en el ejemplo que usted está dando, le debo al banco 60, a Pepito 10, a Sutanito 20. Los 20 suyos, doctor, okay. Sí, qué pena. Y al otro banco le debo 20 más. Eso me permite que el proceso me permite no deber 100, sino, digamos, deber 50.
3: Bueno, es una pregunta interesantísima porque la ley habla de negociación. Entonces, la negociación es como un matrimonio, la negociación es como una relación de noviazgo. Cada negociación, cada relación es completamente independiente y hace lo que quiere. Entonces, ante la pregunta de que si es posible quitar capital, como lo publican, como lo promocionan, ¿qué puede hacer quita de capital y pagar menos? Depende. Si es posible que los acreedores sentados digan sí. ¿Sabe qué? A mí deme 30, 35 de los 50 que me debe. El otro diga, de los 20 deme 15, pero démoslo ya. Entonces usted tendría que buscar el dinero. Pero eso, ¿en qué radica en que sea así o no? En la masa, en la tortica que hablábamos, que decida y diga que sí. Y que la mayoría lo apruebe. Ahora, para serles sincero, por lo general, los bancos dicen que no. Y por lo general la gente le debe más a los bancos, entonces este tipo de negociaciones no es posible en la realidad. Es posible en la esperanza, pero en la realidad no. Pero sí hay algo muy importante, doctor Ana María, y es que pues sí es posible pagar deudas 100, 200 millones con 20, 30 millones, y ya lo explicaremos más adelante con la liquidación patrimonial.
1: Doctor Bryan, mira, nos surgió una idea hablando con la doctora Street. Ella tiene una pregunta enfocada en eso, me la estaba haciendo a mí, pero yo le dije, por favor, hablemos con el experto.
4: No, estará pidiéndole el espacio.
1: El espacio, las garantías.
0: Espera, qué pena, es que no, el tema me...
3: Es un tema emocionante.
0: Es un tema que me emocionó.
1: María es así,
0: sobre todo porque no lo manejo bien. Entonces, sí, claro, me surgen preguntas. Porque,
1: a todos.
0: Porque pues es sí, muy interesante. Astrid, qué pena, tiene toda la atención.
4: Con preámbulo y todo, qué bueno,
1: Astrid,
4: gracias.
1: Cuéntanos la pregunta.
4: Bueno, suponemos que la persona tiene un crédito hipotecario, tiene una vivienda, ¿sí? Y tiene otras deudas, como ya hablamos, y ese, digamos, esa vivienda va a ser rematada. ¿Este proceso de insolvencia permite detener ese remate?
3: Astrid, por supuesto que sí. El ejemplo que me das es una persona que tiene un crédito hipotecario y más deudas. Uh-huh. Entonces, ya el proceso hipotecario lo que busca es quitarle la casita a la persona. ¿Por qué? Porque la casa es la garantía, la prenda que cubre la deuda, ni siquiera la persona. Entonces, este proceso de insolvencia busca, permite frenar esos remates de las viviendas en los créditos hipotecarios. Pero más importante que frenar, porque frenar, pues el nombre lo indica, es un freno, y va a seguir avanzando en la insolvencia, en la liquidación o como sea. Hay un dato muy importante precisamente para este ejemplo que me acabas de colocar de una persona con hipoteca y con otras deudas, y es que la ley permite, ojo con esto, pagar solo la casa, la deuda de la casa, y no pagar todas las demás deudas. Okay. Eso técnicamente se llama un acuerdo bilateral. Técnicamente, para que los que me escuchan digan, este cómo está hablando así, es un abogado, pues estamos hablándole pues a personas que están interesadas en este tema y no son profesionales. Entonces, técnicamente se llama un acuerdo bilateral. En la realidad, ¿qué es un acuerdo bilateral? que nos sentamos nuevamente en la mesita con todos mis deudores, y entre esos, pues al acreedor hipotecario, el que me prestó la hipoteca, vamos a decir Davivienda. Entonces, yo puedo decirle a todos mis otros 2, 3, 4, 5, 6, 7, 100 deudores, no tengo cómo pagarles, y mirar a Davivienda a los ojos y decirle, lleguemos a un acuerdo, por favor. Esto radica en el sí de Davivienda, pero de que es posible, de que se hace, sí se hace. Los hipotecarios, los bancos hipotecarios aceptan con frecuencia este tipo de acuerdos, aclarando que si usted a Davivienda le debe una tarjetica de crédito, un crédito más, pues ellos de una vez dicen, aquí todo esto entra dentro de la hipoteca, okay. Pero de que se puede, se puede.
0: ¿Y eso sea sobre todo para protección de la familia?
3: Sí, esto fue uno de los cambios que incluyó la reforma a la insolvencia del año 2025 y busca pues proteger la vivienda familiar, porque pues no es un secreto que la gran mayoría de personas en Colombia que pueden acceder a una vivienda lo hacen a través de un crédito hipotecario.
1: ¿Y los otros acreedores cómo quedan frente a ese tipo de negociación?
3: Ante el ejemplo que estamos dando, los otros acreedores se van a una liquidación judicial. Esto en español es que las deudas se reducen a cero. O sea, todos los otros acreedores se quedan sin el pedacito de torta para comerse.
0: Pero bueno, hablando de esa liquidación, usted ya la ha mencionado dos veces, doctor. ¿Qué es? O sea, ¿yo cómo hago para reducir esas deudas a cero? Sobre todo porque me entra la inquietud. ¿Se reducen a cero mientras se paga esa hipoteca y dejan de existir para luego pasar a reclamar una segunda torta, por así decirlo, o definitivamente desaparecen?
3: En el ejemplo de la hipoteca y la pregunta puntualmente, no, las deudas dejan de existir. Pasan técnicamente a llamarse deudas naturales. ¿Eso qué es? Una deuda natural es una deuda que no se puede cobrar, que no se puede embargar, que no se puede reportar, que no se puede siquiera llamar, hey, acuérdese que no. La deuda natural es simplemente se eleva a un rango moral en donde la persona no le pagué y el banco dice no me pagó y ya, pero no pueden embargarlo, no pueden reportarlo, no pueden hacerle débitos. Débitos es que le quiten la platica directamente al banco del bolsillo que usted tiene allá.
0: ¿La única manera de devolver una deuda natural es mediante este proceso o existe alguna otra vía?
3: A través del acuerdo de partes, pero nadie va a decir sin la fuerza de la insolvencia que claro, mi deuda va a pasar a ser. Entonces, sí, en la práctica, solo a través de la insolvencia.
0: Doctor, pero entonces en la práctica, pues digamos que le sale más rentable al ciudadano común tener una deuda de hipoteca

0: Indistintamente de que sean acreedores quirografarios.
1: Indistintamente, sí. Quirografarios viene a ser la quinta categoría. Para nuestros oyentes, pues los acreedores tienen una listica, tienen una, imaginemos una pirámide. Entonces tienen importancia. Todas las deudas tienen un nivel de importancia, que empieza con las acreencias que yo le debo al papá Estado y se equiparan ahí en primer grado las laborales. En segundo, las prendas. En tercero, las hipotecas. Y en cuarto y quinto lugar, quirografarios, que es las deudas con personas naturales, letras de cambio, pagarés. Entonces, las quirografarias, letras de cambio, pagaré, préstamos de dinero, de palabra, entran dentro de la liquidación.
0: Bueno, doctor, deme un minuto para identificarnos que estamos al aire y ya continuamos con esta ronda de preguntas.
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3: Doctor, ahí dentro de esa liquidación yo puedo incluir esa deuda que yo tengo con la DIAN respecto de impuestos.
0: Uy, Ana vino hoy terrible.
1: Sí. Ella no quiere, no quiere.
0: Yo creo que Ana, sí, Ana está, pero
4: está muy buena.
1: Es que Ana no quiere pagarle a nadie.
0: Pero nadie.
3: Es que aquí salgo a insolventarme.
1: Pero es una excelente pregunta, Ana. Vamos a hacer una distinción. La respuesta general a tu pregunta de ¿entra o no entra la DIAN dentro de la insolvencia? La respuesta general es sí. Hay que hacer una distinción, porque tú a la DIAN le debes impuestos, yo, Brian, le debo impuestos, pero hay personas que tenemos la calidad de retenedores. Uh-huh. ¿Qué es eso? El impuesto en mi negocio que viene a pagar el doctor cuando consume, yo le cobro mi producto y de adelantado le cobro el IVA u otro concepto por retención. Eso no es una deuda que yo tengo con la DIAN, eso es un dinero de la DIAN. Uh-huh. Entonces hay que distinguir entre las deudas que yo debo a la DIAN por mis impuestos y los dineros que le debo a la DIAN no por deuda, sino porque yo agarré la platica de la DIAN por adelantado.
0: Eso sí que es otra cosa, porque eso es un delito.
1: Otra cosa. Claro. Eso es un delito que se llama omisión al agente retenedor. Ahora, en el sentido estricto, yéndonos al pleito jurídico, ¿esas retenciones se pueden incluir? Sí. Ahí hay un debate de la Corte Suprema de Justicia ante la comisión del delito. Ella agarró dinero retenido que era de la DIAN y no lo entregó. La Corte Suprema de Justicia ha dicho que cuando se comprueba las fases de la insolvencia, entonces se presume la buena fe y ante eso es la defensa de las retenciones, porque la retención es un delito y la DIAN lo lleva ante la Fiscalía. Entonces allá pues habrá que defenderse en ese otro proceso. La respuesta general es sí. Lo ideal es que para evitarse mayores desgastes usted busque el dinero de las retenciones, porque es que ni siquiera es una deuda, es un dinero que usted le sacó a la DIAN del bolsillo. Si se puede, sí se puede.
0: Doctor Ryan, con respecto al mínimo vital, salario, ¿cómo funciona esa? Bueno, primero expliquemos qué es el mínimo vital, porque si no la gente no nos va a tener muy, no nos va a seguir. ¿Cómo funcionaría este tipo de acuerdos cuando yo lo que devengo es un salario mínimo y eso es lo que tengo?
1: Correcto. El salario mínimo vital y móvil pues es el ingreso en pesos que se ha ponderado, que se ha estudiado y se ha fijado una tarifa mínima. Es decir, es lo mínimo con lo que una persona puede subsistir. En este caso pues es el salario mínimo. El mínimo vital de una persona en Colombia es igual a el salario mínimo. Que haya personas que subsistan con menos, pues eso no quiere decir que estadísticamente pues ese sea el mínimo. El mínimo vital es el salario mínimo en pesos. Entonces, si usted gana el mínimo en pesos, ese es su mínimo vital. Entonces, cuando es esta situación, usted puede declararse en insolvencia también. Entonces, ¿cuál es el problema? Cuando usted va a llegar a un acuerdo de pago, usted debe decirle, le voy a pagar cuotas de tanto, si es que dicen el sí, la tortica, la mayoría, lo que ya hemos hablado. Pero entonces, si usted gana el salario mínimo y va a llegar a un acuerdo de pago de 400, 500 mil pesos, pues ¿cómo? Si le va a quedar 1.200.000, 1.300.000 para subsistir y vivir. Entonces, en la teoría sí, pero pues los acreedores no se comen ese cuento.
0: Es bien difícil, ¿no? O sea, básicamente lo que tratamos de aclararle a nuestros oyentes es, mire, el acuerdo se puede realizar, pero se requiere de la anuencia de sus acreedores.
1: Correcto.
0: Okay. No me puedo comprometer a cosas que no puedo cumplir.
4: Claro.

0: y tengo que respetar el mínimo vital. O sea que básicamente a esta ley de insolvencia, pues realmente los que en teoría se pueden llegar a coger es que ganen un poquito más del mínimo.
1: En teoría sí. Sucede que si en la realidad te ganas el mínimo y no tienes otros ingresos, pues, ¿qué pasa? En la solicitud de insolvencia tú colocas el listado de deudas, el escritico lo firmas con tu abogado, colocas todo el listado de deudas y colocas de ahí la propuesta inicial de pago, colocas tus gastos básicos y tus ingresos de entrada. Entonces, si de entrada tú colocas, me gano 2 millones de pesos, que es el salario mínimo más subsidio de transporte. Entonces, hay una teoría financiera que es que no puedes destinar más del 30% de tus ingresos, y eso ya es un endeudamiento naranja, casi rojo, para pagar deudas. Entonces, de esos 2 millones de pesos, tú no podrías destinar más de 600 mil pesos para decirle a los bancos, le voy a pagar cuotas de 600.
2: Claro. Uh-huh. Doctor, mira, pero tú dices, bueno, te propongo que te voy a pagar de 600, digamos, de 400. ¿Por cuánto tiempo? ¿Por cuánto plazo? ¿Yo puedo establecer eso a meses, a años? ¿Cómo se tasa ese tiempo?
1: Los acuerdos, como lo dije, son como las relaciones y son... Hay mil acuerdos, como mil relaciones. Pero la ley trae un límite particular. De entrada, el límite son 5 años. O sea, usted debe pagarle o hacer una propuesta de pago en un plazo máximo de 5 años. Y este plazo máximo de 5 años debe aprobárselo el 50%.
2: Volvemos a lo mismo, la mitad de la torta.
1: Sí, la mitad de la tortica. Si usted va a plantear más de 5 años, entonces la ley le sube un poquito ese estándar y ese requisito y le dice ya debe votárselo y decirle que sí, más del 60% de la tortica de sus acreedores. Si usted va a decirle pago en 6 años, en 7, en 6 años y medio, en 5 y medio, en 10, en 20, el 60% debe decirle sí. Si es 5 años o menos, solo el 50.
2: Pactando cuotas mensuales de aquí durante todos los 5 años, para que los nuestros oyentes no crean que le digo yo, mire, yo sí lo voy a pagar, pero lo voy a pagar dentro de 20 años.
1: Sí, claro.
0: Doctor, una cosa, esto usted menciona que en la solicitud de insolvencia se debe relacionar pues todas esas deudas. Yo ahí también tengo que relacionar cuáles son mis gastos, porque pues sería coherente decir, no, es que realmente yo, digamos, me gano 2.500.000, resulta que mis gastos de subsistencia, y ahí incluyo mis hijos, mis perros, mis gatos, todo lo que yo tengo que pagar, rondan los, y eso yéndonos bajitos, digamos, apretándome yo financieramente, rondan los 2.200.000, tengo 300.000 pesos para poder esto para pagar, exactamente, para hacer mi acuerdo. Pero resulta que pues las deudas son muy superiores, y pues pagando a 300.000, dividido entre los que se acogen, y bueno, les tocó su porción, a uno le tocó 50.000, al otro 100, al otro 150. ¿Eso va a superar sí o sí esos
1: los cinco años?
2: Totalmente.
0: ¿Qué pasa con ese? O sea, el acuerdo me permite que si yo definitivamente voy a negociar dentro de 5 años, ellos se bajen esos montos y pues el resto de la deuda desaparezca. ¿O qué pasa una vez cumplidos esos 5 años y todavía yo no he terminado de pagar la deuda y ellos a mí pues me dijeron, no, la deuda se paga completa?
1: Si es esa propuesta en la que dices, tengo 300.000 pesos para pagar de manera mensual y hacemos la operación matemática, dividimos tus deudas entre 300.000 pesos, es decir, debo 100 millones de pesos, debo dividir esos 100 millones de pesos entre 300.000. ¿Qué es ese resultado? Pues ese resultado es el número de meses.
2: Claro.
1: Entonces ese número de meses va a superar los 5 años.
0: Claro.
1: Entonces los bancos van a decir de entrada, no apruebo.
2: Doctor, en esos gastos que utiliza Ana, porque yo le conozco los gastos a la doctora.
1: Sí.
2: La doctora tiene queratina cada 6 meses, tiene manos y pies de manera semanal.
1: Café Juan Valdés en la mañana.
2: Pestañas, no sé qué, café Juan Valdés en la mañana.
0: Comida cara para mi
2: comida
0: perra.
2: Comida para el perrito, consume un alimento
0: especial.
1: El perro no sabe lo que es una molleja.
2: No, ¿cómo se le ocurre? Si ese perro de salmón para arriba, los gatos igual. En ese orden de ideas, esos gastos que podríamos de pronto para nosotros catalogarlos como suntuosos, ¿hay que describirlos dentro de los gastos personales o yo simplemente digo, no, es que mis gastos son de 5 millones mensuales y ya?
1: Sí, hay que desgranarlos. por categorías, sí, como para que sea más entendero y llevadero la cosa con los acreedores, porque la ley dice que debe ser una relación clara. Entonces, por clara se entiende eso. Pero pues los relacionas por categorías, ¿no? Alimentación, arriendo, servicios públicos, movilidad, otros, salud.
0: Okay.
1: Pero de ahí en adelante, para ir a ahondar más, por ejemplo, el ejemplo de los perritos y los gaticos que comen salmón, entraría sí. dentro de otros. O el que puede llegar a ser muy romántico con sus animales, pues dentro de alimentación. Pero pues no hay que entrar a demostrar cuánto se gasta, ni generar una lista de cómo fue que llegó a esa suma.
0: Tampoco tengo que llevar soportes, tampoco. Digamos, el arriendo ni nada.
1: Basta con decir, me gasto $1,000,000 en alimentación.
2: Pero es que acá... Ay, perdón. ¿Tú o yo?
0: No, pues, no sé. Para no salirme un momentico la pregunta, doctor, y en el caso en el que ellos no aceptan porque dicen, no, pues es que 300,000, eso es muy poquito, entonces, ¿el ciudadano queda en la misma situación? ¿Básicamente queda perdido y lo siguen llamando a los bancos todos los días de su vida?
1: No. En ese ejemplo, vamos a seguir con los 100 millones y los 300 mil mensuales. Voy a pagarles los 100 millones de 300 mil. Los bancos le dicen no. Hay una consecuencia jurídica y es que se llega a un fracaso de la negociación. Entonces, ese fracaso de la negociación es un paso siguiente. ¿Cuál es el paso que va a dar? Esa negociación pasa a la liquidación. Entonces, ¿qué es la liquidación judicial? Mira, llegamos a la liquidación judicial a través de otra pregunta. ¿Qué es la liquidación judicial? Podemos llegar a la liquidación judicial por medio del fracaso de la negociación, que es me senté con mis deudas, traté de negociar, me dijeron no, entonces paso al siguiente cuartico, que es la liquidación. O puedo acudir directamente, sin negociar con nadie, a la liquidación patrimonial. En el ejemplo de que me dijeron no, entonces, ¿qué sucede? Como el nombre lo indica, es una liquidación del patrimonio. El patrimonio, pues, es todo lo que usted tiene como persona. Su carro, su casa, su moto. Entonces, de la liquidación judicial se excluye su casa que tenga patrimonio de familia.
2: Okay.
1: Entonces, vamos a ejemplificarlo. Usted acudió a la insolvencia y le dijeron que no. Usted debía 100 millones y tenía 300 mil pesitos para pagar. Le dijeron, no, a mí no me sirve eso. Usted tiene una casa, pero la tiene en patrimonio de familia y no tiene más nada. Pues entonces usted se queda con su casa y las deudas se reducen a cero.
0: Oh.
1: Ahora otro ejemplo. Usted tiene el mismo ejemplo, 100 millones, 300 mil. Le dijeron que no, tiene su casa en patrimonio, pero tiene una moto o un carro. La moto o el carro
0: entra
1: en la liquidación.
0: ¿Y si no tiene nada?
1: Y si no tiene nada, las deudas se reducen a cero.
2: Okay. Hay otra figura que, para que los oyentes tengan un poco de claridad, no soy experto en el tema, pero tengo entendido que cuando tú haces el crédito para comprar la casa con el banco y al que le deudas al banco, el banco sí podría quedarse con la casa. ¿Qué de cierto hay de eso?
1: Claro, si cuando yo compro una casa con un crédito hipotecario, puedo comprarlo con el crédito hipotecario y colocarle un patrimonio de familia encima de la hipoteca. Ese patrimonio de familia, como bien lo dice el doctor, defiende la casa de las demás deudas. Pero como usted lo compró con mi platica, que yo soy el banco de vivienda que le presté a usted, pues entonces esa casa es mía hasta que me pague. El patrimonio defiende de ahí para arriba. Entonces, ante esa situación, la negociación de deudas, tengo 300 mil para pagar y todos dicen que no, y se va a una liquidación su casa, pues le pagan a la vivienda. Pero ante esa situación, es mejor en la negociación hablar del acuerdo bilateral y de entrada decir, a ustedes no tengo cómo pagarles, y miro a los ojos al banco hipotecario y le digo, te quiero.
2: ¿Hable claro?
1: Sí.
2: O sea, es que exactamente
3: y una pregunta,
2: eso vamos.
3: ¿Y los seguros que el banco le hace contratar a uno para, digamos, poder asegurar el monto, el pago de ese crédito? ¿Cómo queda frente a la insolvencia esos seguros?
1: Esos seguros frente a la insolvencia, cuando es el pago de una casa... Entonces, pues básicamente, primero son seguros de vida y atienden esas incapacidades físicas o la muerte, o pues siniestros que le ocurran a la casa. Por lo general, nunca hay seguros que cubran el monto del crédito ante el no pago. Hay unos seguritos por ahí que cubren 3, 9, 6 cuotas, pero nunca van a pagar el total de la casa.
3: Sí, porque hay personas que entienden que ese crédito completico está asegurado.
2: Sí, el famoso que me paga el seguro, que para eso lo pagué yo.
1: Exactamente. Ese seguro responde ante incendios, terremotos, desastres, muerte o limitaciones físicas.
3: O que la persona se queda sin empleo unos meses, que es lo que usted comenta.
1: Que son las cuotas, sí, seguros de desempleo, pagan unas cuotas.
0: Doctor, ya se nos está acabando el tiempo, pero yo quiero hacer una pregunta que muy seguramente todos los oyentes se hacen. Si yo me someto a este proceso, listo, y ya tengo mi acuerdo y demás, ¿en cuánto tiempo yo quedo libre ante Datacrédito? O sí, porque pues, estoy reportadísimo.
2: Disculpe, doctor Ryan. Astrid, ¿a usted no le parecen sospechosas las preguntas? Sí.
1: ¿En cuánto tiempo quedo libre de Datacrédito para volver a sacar prestado y volver a insolventarme? Claro.
0: No, porque es que sí es interesante precisamente por eso, porque si yo ya tuve un reporte negativo, me entendería yo que es imposible que le vuelvan a prestar y le vuelvan a soltar plata. ¿Tú usted queda con esa huella para siempre?
1: Ana María, es una excelente pregunta y como consultor en insolvencia es una de las preguntas más frecuentes.
0: Claro, me imagino. Claro.
1: Me dice la gente, venga doctor, ¿y Datacrédito cuándo?
2: ¿Y cuándo vuelven a prestar?
1: Sí. Eso es no hay una respuesta que yo te pueda dar basado en la ley. ¿Por qué? Porque la ley dice que de reportes que se puede tener reportada una persona el tiempo total en el que duró sin pagar.
2: Que duró en mora.
1: Es decir, si usted y sin que exceda los 8 años el total del reporte. Entonces, eso es lo que dice la ley. Pero ¿qué pasa? En teoría, cuando usted se somete no a una negociación de deudas, bueno, a una negociación de deudas, usted está pagando, entra a pagar, no deberían reportarlo, deberían levantarle ese reporte inmediatamente si llega a un acuerdo de pago. Si entra una liquidación judicial, en teoría, en el sentido estricto de la ley, usted pagó en ceros, se fue a liquidación. Entonces, el castigo debería empezar a contar desde que usted se fue a liquidación, es decir, 4 años.
0: Okay.
1: Pero en la práctica, pues hay personas que han, no sé cómo, pues resurgido su vida crediticia en 1 o 2 años. Me ha pasado con clientes, una persona se fue a liquidación judicial y al año y medio me llamó, doctor, me llamaron de Falabella que tengo una tarjeta preaprobada de 5 millones de pesos. ¿Qué hago? Yo le dije, ya usted mire qué hace con su vida financiera, tenga claro que hasta dentro de 5 años no se puede volver a insolventar.
0: Esa era la última pregunta ya para cerrar. ¿Esa persona que le acepta la tarjeta y demás puede volver a insolventarse?
1: Sí, cada 5 años.
2: Ana dijo, no es ser responsable, es tener tarjeta de crédito.
1: Yo aclaro, doctora Ana María de Astrid, y nuestros queridos oyentes, que yo estoy hablando desde lo que dice la ley, no estoy haciendo aquí recomendaciones, porque por ahora hay por ahí unos colegas muy, muy delicados con este tema, ¿no?
2: Sí,
1: y dicen que es que estamos promoviendo, no, eso es lo que dice la ley. Cada 5 años usted puede insolventarse.
0: Okay. Me imagino que los colegas representan a las entidades bancarias que no les interesa.
1: De manera sospechosa, tal vez.
2: Mire, mi doctor, muchísimas
0: súper
2: gracias.
0: Súper interesante el
2: muchísimas
0: tema.
2: Muchísimas gracias. Queridos oyentes, era el
0: lástima
2: doctor
0: que nos pasó
2: Brian
0: el tiempo.
2: Jacob Durán Leal, abogado especialista en Derecho Laboral, Seguridad Social e Insolvencia Económica, magíster en Derecho Laboral y Seguridad Social. Él se desempeña como abogado litigante y asesor corporativo para que todos ustedes sepan a quién acudir al momento en que
0: búsquenlo en las redes sociales.
2: Búsquenlos en las redes sociales. No las podemos decir cuáles porque se nos convertiría en publicidad, pero créanme que excelente, excelente charla la que tuvimos. Don Miguel nos acaba de autorizar. Redes sociales, doctor, sus redes sociales para
0: redes
2: que lo
0: sociales,
2: siga.
0: Doctor,
1: muchísimas gracias. Mis redes sociales, en todas aparezco como Durán Leal Abogados, en todas. Y tengo la página web también, duranlealabogados.com.
2: Perfecto. Doctor Brian, muchísimas gracias por acudir al llamado de Jurisconsulto, por esta excelente charla y amena. Y queridos oyentes, feliz fin de semana.
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0: Caballeros, Colombia y Puerto Rico, con la intención de hacer un éxito mundial. Manuel Turizo, W. Yandel, Multimillion Records, la Industria Inc. Combinación que huele a dinero.
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1: Son las 10.
2: Las 10.
3: Y 33 minutos.
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1: Yo se lo digo, Blanco. 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
1: Son las 11.
2: Las 11.
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1: En José Ignacio.

0: Son las 11.
1: Las 11. Y 38 minutos.
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toda esta canción, todo este álbum, todo lo que está aquí reflejado, va dedicado a todos los peladitos, a todos los jóvenes de Medellín, de Colombia, de Latinoamérica. Que sepan que con disciplina, con trabajo, con esfuerzo, con sacrificio, con mucha humildad, podemos cumplir nuestros sueños. 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Sin ustedes no sería absolutamente nadie. 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
1: Son las 11.
2: Las 11. Y 57 minutos.
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4: Es hora de honrar nuestra patria. Este es el himno de la República de Colombia, compuesto en 1887 por Rafael Núñez y música del compositor italiano Oreste Síndice.

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3: Escuchan Radio Francia Internacional en directo con el noticiero del mediodía hora París. En los controles nos acompaña Didier Bleu y estas son las noticias más importantes de este viernes 5 de junio. Comenzamos con los titulares.
4: Andreína Flores.
3: Cierre de campaña en Perú hacia la segunda vuelta de elecciones presidenciales este domingo, en las que se enfrentarán Keiko Fujimori, candidata de derecha, y Roberto Sánchez, candidato de la izquierda. Hoy, 5 de junio, se termina el plazo que Estados Unidos ha impuesto a las empresas multinacionales para cerrar operaciones en Cuba, amenazando con imponerles sanciones. Ya varias cadenas hoteleras han anunciado que abandonan la isla. 7 personas murieron en ataques nocturnos israelíes en el sur del Líbano, y esto apenas horas después de que el grupo Hezbollah rechazara el acuerdo de cese al fuego firmado en Washington y pidiera la retirada total de las fuerzas israelíes. Estos son los titulares de la jornada. Vamos ahora con el desarrollo de la noticia. Bienvenidos a Radio Francia Internacional. Comenzamos en Perú. Faltan solo 2 días para la segunda vuelta de elecciones presidenciales, en las que se enfrentarán Keiko Fujimori, candidata de derecha y heredera de su padre Alberto Fujimori, y por el otro lado Roberto Sánchez, candidato de la izquierda. Ambos cerraron sus campañas electorales este jueves en Lima, y desde allí, en la capital peruana, nuestro corresponsal Carlos Noriega tiene todos los detalles.
5: En su acto de cierre, Keiko elogió a su padre, el fallecido dictador Alberto Fujimori, que fue sentenciado por corrupción y crímenes de lesa humanidad, y aseguró que espera gobernar como él.
6: De nuestro lado vamos a trabajar en este proceso de unidad y de reconciliación. Pero esto pasa también por transformar el Estado. El Estado que durante todos estos años abandonó a sus ciudadanos.
5: Anunció que su gobierno sería de mano dura contra la delincuencia y reforzó su apuesta de polarizar entre el orden y progreso que ella dice representar y el caos y retroceso que atribuye a su rival. Su último mensaje fue pedirle a los indecisos que voten por ella. Sánchez recordó en su cierre de campaña al expresidente Pedro Castillo, destituido y encarcelado por su fallido intento de cerrar el Congreso que lo quería derrocar, y anunció que lo indultará. Dijo ser la voz de los excluidos y los pobres. Cuestionó el autoritarismo fujimorista y su historia de corrupción.
7: Porque sin democracia, hermanos, no hay paz, no hay progreso, no hay chamba, no hay dignidad.
5: Y anunció que con su triunfo el país recuperará la división de poderes, habrá justicia social y derechos para todos y una lucha frontal contra la corrupción. Más de 27 millones votarán en el balotaje de este domingo. De resultado abierto. Desde Lima, Perú, Carlos Noriega, Radio Francia Internacional.
3: Gracias, Carlos. Y hoy, 5 de junio, se termina el plazo que Estados Unidos ha impuesto a las empresas multinacionales para cerrar operaciones en Cuba, amenazando con imponerles sanciones. Ya varias cadenas hoteleras han anunciado que abandonan la isla y los sistemas de pago Visa y Mastercard harán lo mismo. Marianela Mayer.
8: A partir de este viernes, las compañías internacionales que decían mantener sus negocios en Cuba serán sancionadas por Estados Unidos. Todo ello porque, para poder operar en la isla, las firmas extranjeras deben pasar por GAESA, un conglomerado empresarial vinculado a las Fuerzas Armadas, que fue sancionado por el gobierno de Donald Trump a finales de mayo. Las empresas tenían plazo hasta este 5 de junio para cesar sus actividades o enfrentar las consecuencias. Ante la presión, varias compañías anunciaron esta semana romper sus vínculos con GAESA, como las cadenas hoteleras españolas Meliá e Iberostar, la canadiense Blue Diamond y el grupo asiático Archipiélago International. También suspendieron sus actividades en la isla la minera canadiense Sherritt, la naviera francesa CMA-CGM y la alemana Hapag-Lloyd, y la entidad procesadora de los pagos con Visa y Mastercard. Estos anuncios suponen un golpe para la fragilizada economía cubana, principalmente para el turismo, uno de los pilares de los planes de recuperación económica del régimen comunista, que en 2025 ya había registrado las peores cifras en más de dos décadas, sin incluir los años de la pandemia.
3: Colombia, Honduras y Ecuador son países que están atravesando crisis de desplazamiento de población que figuran entre las más importantes del mundo, pero son además crisis olvidadas, según denuncia en su informe anual el Consejo Noruego para Refugiados. Entrevistamos a la directora regional para América Latina de esa ONG, Stine Paus. Este es un informe de Asbel López.
1: La lista de crisis de desplazamiento de población a nivel mundial la encabezan dos países africanos, Sudán y la República Democrática del Congo. Pero luego vienen Colombia, Honduras y Ecuador. ¿Cuáles son las cifras del desplazamiento global en América Latina? Stine Paus, del Consejo Noruego para los Refugiados.
9: Estamos hablando de más de 10 millones de personas desplazadas en las Américas. Colombia tiene las cifras más altas en la región. En el año pasado, el 2025, alrededor de 1.6 millones fueron afectados por conflicto en Colombia. Con los datos que tenemos, se puede decir que al menos 300 mil personas han sido desplazadas en Ecuador los últimos años. En Honduras, más de 400 mil personas han sido desplazadas debido a la violencia en algún momento en su vida.
1: Según el Consejo Noruego para los Refugiados, el crimen organizado y los grupos armados explican gran parte de este fenómeno. Las poblaciones son víctimas de amenazas, reclutamiento forzado y violencia en general. Estas crisis de desplazamiento en Colombia, Honduras y Ecuador están, sin embargo, entre las más olvidadas del mundo, denuncia el Consejo Noruego para los Refugiados.
9: Estas crisis son olvidadas en el sentido que reciben muy poca atención mediática, pero también poca atención a nivel internacional, político y también financiero. Se requiere apoyo internacional para atender a las necesidades humanitarias, que son las consecuencias del desplazamiento, y esta financiación está actualmente muy bajo. El promedio entre estos tres países es un 15% de las necesidades que están financiadas actualmente.
1: A nivel global, la financiación para afrontar crisis humanitarias está bajando, pero esta ONG advierte que la distribución de los recursos no está necesariamente basada en necesidades, sino en intereses políticos. Por eso están tratando de visibilizar las crisis que tienen necesidades altas, pero no reciben la suficiente atención. Stine Paus cita el caso de Ecuador.
9: Ecuador es un ejemplo importante que tampoco ha sido priorizado últimamente por los fondos humanitarios de Estados Unidos, mientras vemos que hay necesidades humanitarias que se están aumentando.
1: Escucharon a Stine Paus, directora regional para América Latina del Consejo Noruego para los Refugiados.
3: A pesar del acuerdo de cese al fuego entre Israel y el Líbano, los bombardeos continúan. 7 personas murieron en ataques nocturnos israelíes en la ciudad de Tiro, en el sur del Líbano. Y esto apenas horas después de que el grupo Hezbollah rechazara el acuerdo firmado en Washington y pidiera la retirada total de las fuerzas israelíes del Líbano. La televisión libanesa leyó un comunicado del jefe de Hezbollah, Naim Qassem. Llamamos a poner fin a esta mascarada y humillación que llaman negociaciones directas, dijo Qassem. Para analizar el peso de Hezbollah en este acuerdo de tregua, conversamos con Antonio Alonso Marcos, profesora de Relaciones Internacionales de la Universidad de CEU San Pablo en Madrid.
10: Es la fuerza política chií por excelencia en el Líbano, y no hay que olvidar que un tercio de la población libanesa es chií. Entonces, querer acabar con la fuerza política, ya digo, que representa a un tercio de la población, pues es de todo menos fácil, ¿eh? Yo no digo que sea una solución fácil la que aparezca en el horizonte, ni mucho menos, porque, ya digo, no es un grupo terrorista de 100 personas, sino que es un conglomerado político, social y, si se quiere, también paramilitar, y ahí entraría el componente terrorista, si se quiere, del Líbano. Y entonces, lo más previsible es que esto desemboque en una guerra civil. Si al final el presidente del Líbano acepta este acuerdo, pues puede desembocar esto en una guerra civil en la cual las Fuerzas Armadas del Líbano vayan a la caza y captura de los militantes de Hezbollah, que no son, ya digo, no son ni 100, ni 1.000, ni 10.000, son unos cuantos más.
3: Y hacemos seguimiento también a la guerra entre Rusia y Ucrania. El presidente Vladimir Zelensky ha dirigido una carta abierta a Vladimir Putin donde le pide reunirse cara a cara para poner fin al conflicto. Hoy ambos países organizan un intercambio de 150 prisioneros de cada lado, mientras se espera esta tarde el discurso anual de Vladimir Putin en San Petersburgo y ofrecerá, estimamos, una respuesta sobre la carta de su homólogo ucraniano. Estaremos atentos. En Armenia se celebran elecciones legislativas este domingo, con una fuerte influencia rusa, pero que podría significar el inicio de una nueva etapa orientada hacia Europa. De hecho, muchos analistas consideran que estos comicios son realmente un debate entre Rusia y la Unión Europea. El gobernante partido Contrato Cívico del primer ministro Nikol Pashinyan se perfila como favorito. Algunos sondeos incluso le dan una victoria aplastante, con más del 60% de los votos ante una oposición muy fragmentada. Escuchemos el informe de Aida Palau.
11: En total, 19 fuerzas políticas se presentan, 17 partidos y 2 alianzas. Estos comicios son determinantes para el futuro del país, que gobierna Pashinyan desde hace 8 años tras la revolución de terciopelo que lo llevó al poder. Frente a él, personalidades ligadas al antiguo régimen, como el expresidente Robert Kocharyan o el oligarca Samuel Karapetian. Si el primer ministro consigue un tercer mandato, los armenios confirmarán el giro prooccidental de este pequeño país del Cáucaso Sur, de tan solo 3 millones de habitantes y ex-república soviética. La oposición armenia acusa al gobierno de una normalización de las relaciones con Azerbaiyán por el conflicto en la región del Karabaj, en detrimento de los intereses nacionales, así como de un acercamiento con la Unión Europea que puede perjudicar, dicen, los lazos históricos entre Ereván y Moscú. Pero los armenios parece que ya han decidido su futuro. Según un sondeo de febrero pasado, el 72% quiere adherir a la Unión Europea, con la que ya se ha firmado un acuerdo de asociación estratégica.
3: Gracias, Aida Palau. Y en nuestro noticiero queremos extender nuestras más sinceras felicitaciones a Catalina Gómez Ángel, nuestra corresponsal en Irán, que ha sido galardonada con el premio a la excelencia de la Fundación Gabo. El jurado de la Fundación describe a Catalina como periodista colombiana reconocida por su valentía, independencia y rigor al narrar los conflictos de Asia Occidental y de Ucrania desde una mirada latinoamericana que pone la experiencia humana en el centro de la historia. El galardón le será entregado a Catalina oficialmente durante la ceremonia del Premio Gabo el 24 de julio de 2026 en Bogotá. Así que felicitaciones a Catalina Gómez Ángel y fuerte abrazo de toda nuestra redacción.
0: Deportes.
3: Y este viernes se desarrollan las semifinales masculinas en Roland Garros, que comenzarán con el enfrentamiento entre el número 3 del mundo, Alexander Zverev, contra el checo Jakub Mensik, número 27 de la clasificación ATP, que recordemos eliminó al brasileño Joao Fonseca. Luego vendrá un duelo 100% italiano entre los tenistas Flavio Cobolli y Matteo Arnaldi. Y estaremos atentos también a las semifinales de dobles masculinos, donde hacen equipo el argentino Horacio Ceballos y el español Marcel Granollers. Así ponemos punto final a este resumen informativo de Radio Francia Internacional. Les acompañó Andreína Flores.
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3: Y nos vamos a las canchas de Roland Garros para repasar los últimos partidos previos a las semifinales masculinas de esta tarde. En las canchas parisinas está Carlos Pizarro.
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13: Tras casi dos semanas de competición, ya tenemos el cartel de la final femenina de Roland Garros, un honor que este año recae en la rusa Mirra Andreeva y la polaca Maya Walińska. Andreeva, la más experimentada de las semifinalistas, al caer hace dos años con la italiana Paolini, no dejó escapar la oportunidad esta vez frente a la ucraniana Marta Kostyuk, su verdugo en la reciente final de Madrid y la más fuerte de la superficie de arcilla esta temporada, luego de haber vencido en todos sus partidos. Esta vez fue bien diferente, ya que Andreeva impuso su ley en la cancha central y supo dominar la las rachas de viento que por momento complicaron el juego de ambas jugadoras. No hubo excusas, con un rotundo 6-1, 6-3, sellaría su primer boleto a una final de Grand Slam.
14: Estaba muy nerviosa al principio y sigo estándolo. Ella acaba de tener una temporada increíble y no ha perdido ni un solo partido desde el comienzo de la temporada de tierra batida. Es una jugadora increíble. Estoy muy contenta con mi nivel de juego, con haberme vengado después de haber perdido con ella en Madrid y con haberme clasificado para mi primera final de Grand Slam. Hay muchas emociones encontradas antes de este último partido en París, pero es todo muy positivo.
13: La rival de Andreeva será la sorprendente polaca Maja Walińska, que en su primera participación en París ha roto todos los pronósticos, llegando desde la fase clasificatoria hasta la finalísima, convirtiéndose en la primera tenista en la historia en conseguir este hito. Walińska sumaba una nueva hazaña tras superar en semifinales a la rusa Diana Schneider con un marcador de 7-6, 6-4. Este viernes, la Catedral de la Arcilla vivirá una de las jornadas más inciertas de los últimos años, con las semifinales masculinas en las que se pone en duda el favoritismo de sus participantes. Tan solo el alemán Alexander Zverev se adelanta las apuestas por ser cabeza de serie número 2 del torneo y por haber disputado 3 finales de Grand Slam, pero eso sí, no ha ganado ninguna de ellas. No será fácil para Sasha, que se enfrenta al checo Jakub Menšík, verdugo de Dimitrov, Rublev y Fonseca, entre otros. La segunda semifinal se presenta como un reconocimiento al tenis italiano que tanto ha crecido en los últimos años. El duelo fratricida entre Matteo Arnaldi y Fabio Coboli opondrá a dos jóvenes talentos que han marcado el devenir del torneo tras reportar épicas victorias que perdurarán en el tiempo. Hagan sus apuestas. Para RFI informó Carlos Pizarro, Roland Garros 2026.
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3: Dayana Blanco es una líder indígena en Bolivia y fundadora de Uru Uru Team, una iniciativa colectiva para restaurar el lago Uru Uru gracias al uso de la totora, una planta acuática nativa. Dayana forma parte de la promoción Regeneration en 2026 de la Fundación Alberto II de Mónaco. Este es un programa de Ivonne Sánchez.
16: Re.Generación es un programa para apoyar a futuros líderes del medio ambiente y así promover acciones en favor del planeta. Un programa de la Fundación Alberto II de Mónaco y que ya va por su cuarta edición. Entre los 10 futuros líderes de esta promoción está la activista indígena de Bolivia, Dayana Blanco. Ella es fundadora de Uru Uru Team, una iniciativa colectiva que busca restaurar los humedales del lago Uru Uru, afectado por la contaminación minera y por el plástico. En pocos años, ella, junto con su equipo, ha logrado que los flamencos regresen a este lago. Y esto gracias a una planta endémica, las totoras, una caña capaz de limpiar las aguas contaminadas. Conversamos con Dayana Blanco, pero primero le preguntamos cómo se siente de formar parte de esta promoción Re.Generación.
17: Pues me siento feliz porque creo que muchas veces no hay muchos espacios para la representación de mujeres indígenas, jóvenes indígenas, y pues esta ha sido una gran oportunidad para conectar obviamente el trabajo de mi comunidad con todo lo que en realidad significa el tema de pues personas que están cuidando el planeta, lo que significa el tema de también qué es tomar acción por el planeta, ¿no? Entonces creo que para mí significa mucho, no solo a nivel personal, sino también a nivel comunal.
16: Y bueno, básicamente, ¿qué es lo que le va a aportar este, creo que es todo un año, ¿no?, en el que está usted en este programa?
17: Sí, es un programa de un año y pues yo creo que realmente la fundación va a ayudarme bastante con el tema de visibilización de mi trabajo, tanto a nivel obviamente local, porque muchas veces los medios de comunicación localmente prestan más atención cuando pues es algo que es muy reconocido como la fundación, y también a nivel internacional, como ya lo está haciendo este ahora, ¿no? Buscar contactos, alianzas, cómo mejorar esa estrategia de comunicación, cómo visibilizarme más como líder y de esa forma indirectamente también visibilizar el trabajo de mi comunidad.
16: Bueno, pues vamos a entrar de ahora sí en su proyecto. Díganos un poco en qué consiste este proyecto suyo.
17: El proyecto que nosotros tenemos es el Uru Uru Team, que en realidad es un proyecto comunitario que está enfocado en restaurar un lago, nuestro lago de nuestra comunidad en Bolivia, en los Andes, que ha sido afectado por la contaminación minera, plástica y los efectos del cambio climático. Entonces, prácticamente lo que nosotros estamos haciendo es restaurar el lago con nuestro conocimiento tradicional, combinando obviamente ciencia con ciencia indígena y lo que es plantando totoras, que son plantas purificadoras que absorban los minerales pesados. Entonces, de esa manera nosotros estamos poniendo en acción nuestro conocimiento y nuestro trabajo también.
18: Muy bien, díganos un poquito más el contexto, precisamente este lago Uru Uru, ¿dónde se encuentra? ¿Cuál es su situación?
17: Bueno, se encuentra en el sur de Bolivia, en los Andes, como lo había mencionado, y pues se encuentra en la comunidad de Vito. Entonces, es ahí donde nosotros estamos obviamente trabajando con nuestra comunidad y de esa manera poder obviamente restaurar. El contexto del lago es que totalmente está contaminado. En la actualidad, el lago tiene 3 únicas especies de flamencos y pues para nosotros esas especies son únicas porque el flamenco andino solo existe en el lago, el flamenco James andino son parte de ello, ¿no? Entonces, para nosotros proteger el lago no solo es proteger para nuestra comunidad, sino también proteger para la biodiversidad. Entonces, estamos trabajando no solo con el tema de restaurar el lago con nuestro conocimiento tradicional, sino también avanzar con el tema de, obviamente, cómo poner las leyes que protegen nuestros derechos, los derechos de la naturaleza en acción. Por eso creo que también el tema de la fundación es muy importante, porque ya dándonos esa visibilidad, los gobiernos, las autoridades, el sector público pueden entender por qué para nosotros es importante restaurar el lago.
18: ¿Y cómo lo están restaurando? ¿Qué es lo que están haciendo en concreto?
17: En concreto, lo que estamos haciendo, como pues mencionaba un inicio, es plantando totoras, que son plantas nativas acuáticas que en el pasado mis ancestros, mis abuelos usaban para decontaminar las aguas para el ganado, ¿no? Pero esas aguas no estaban en condiciones como las aguas del lago Uru Uru. Pero en ese caso, obviamente, nosotros hemos decidido usar ese conocimiento y también, obviamente, ver si podía funcionar. Y pues después de 3 meses, esas plantas han empezado a crecer en medio de la contaminación, hacer el trabajo de fitorremediación. Y no es porque nosotros lo asumimos, ¿no? Es porque la universidad también nos ha ayudado con el tema de testeo de aguas, monitoreo de aguas. Y pues se ha demostrado científicamente, incluso hay un artículo de la revista Nature, donde muestran que obviamente la totora tiene esas propiedades, ¿no? Entonces, es así que estamos restaurando a través de la planta que actúa como fitorremediador y absorbe los minerales pesados.
18: ¿Y cómo se lleva a cabo? Es decir, preparando este programa vi que también hacen una especie de balsas, ¿no? ¿Cómo llevan a cabo cómo lo siembran?
17: Claro, el tema de las balsas es que construimos de botellas plásticas recicladas, ¿no? Todo lo que está en el lago, porque hemos contactado muchas recicladoras y ellas nos han dicho que pues están fuera de su ciclo de reciclaje. Entonces nosotros hemos decidido usar, bueno, si es que nadie más va a reciclar, nadie más quiere pues hacer algo o las mismas empresas que no se quieren hacer responsables del plástico, pues nosotros dijimos, vamos a usarlos como protectores, como vallas protectoras para las totoras, ¿no? Al principio poníamos en las balsas lo que son el plástico, pero también uno cuando empieza a hacer estas soluciones va descubriendo cómo mejorar. Entonces, obviamente el plástico no era tan saludable para la totora y es por eso que ahora el plástico está siendo como el tema de vallas de protección, ¿no? Que están fuera de la plantación. Y cómo construimos las balsas flotantes, prácticamente hemos cambiado el modelo a hacerlo con maderas, ¿no? Con maderas obviamente recicladas que tenemos en la comunidad y de esa forma pueden sostener como macetas a las totoras, que son plantas nativas acuáticas, que lo único que ellas necesitan es conectar con la superficie del lago, porque si ellas se hunden en el agua, en realidad no están haciendo su trabajo de fitorremediación, ¿no? Entonces hay que ponerle en la superficie, como son plantas acuáticas, entonces empiezan a crecer y es ahí donde hacen el proceso de fitorremediación.
18: ¿Y estas totoras va a absorber entonces va a purificar el agua? ¿Qué sucede después con estas plantas y estos metales?
17: Pues lo que pasa es obviamente purifica y los metales empiezan a como pues empiezan a decontaminar, ¿no? Es el proceso de decontaminación, de absorción de metales, especialmente el mercurio, ¿no? Porque la minería recurre mucho al mercurio para el tema de sacar oro y todo ello, y tampoco tiene un plan medioambiental para obviamente medir sus impactos y cómo están ayudando a mitigar, ¿no? Porque las mineras tienen unas licencias a las que adquieren de una manera ilegal, ¿no? Que el gobierno en realidad les dan, y pues porque ellos pagan montos muy grandes y por eso es que se obvian por la consulta previa, ¿no? Pero entonces estas doctoras, como te decía, crecen y pues es ahí donde empiezan a hacer y absorber todo el tema de la fitorremediación, ¿no? Absorber especialmente el mercurio.
18: Y bueno, no sé cuánto tiempo llevan haciendo esto, pero ¿qué resultados han visto? ¿Qué efectos han visto en el lago?
17: Bueno, primero hemos empezado este trabajo el 2019 y ahora lo estamos concluyendo, obviamente con más actividades. Estamos ampliando, por ejemplo, diálogos comunitarios que nos ayuda a reunir a todos los miembros de la comunidad, y de esa forma nosotros podemos ampliar lo que queremos hacer. Pero hemos empezado el 2019, pero ahora estamos continuando, estamos como equipándolo de más actividades, y obviamente durante este tiempo pues puedo decir que el gran logro ha sido plantar 6.000 totoras, construir 300 balsas flotantes, hacer el testeo de aguas con la universidad, y en ese estudio la universidad ha demostrado que pues ha habido una decontaminación, un porcentaje de decontaminación entre el 30%. Entonces nuestra meta a largo plazo es restaurar el lago a través de esta solución, que es muy sostenible y además viene de la misma naturaleza, ¿no? De esa conexión que obviamente ya existía antiguamente entre la totora y el lago. Nosotros queremos continuar con ello, ¿no? Porque para nosotros, desde nuestra visión como pueblos indígenas, siempre pensamos que ese equilibrio es algo que ha sido intervenido por los seres humanos, por las empresas. Entonces, ¿cómo recuperar ese equilibrio nuevamente? Es pues poniendo en armonía la naturaleza y poniéndonos nosotros también en armonía con la naturaleza.
18: ¿Y las aves o los animales han estado, ustedes observan que regresan?
17: Sí, justamente, por ejemplo, ahora también, como decía, hemos hecho más alianzas, más actividades, organizamos el tema de observación de aves, y pues en eso trabajamos con Biota, ¿no? Que es una institución científica para el tema de dar seguimiento a los flamencos. Entonces, en ahí, obviamente, ellos también han hecho sus estadísticas, han dado el tema de, por ejemplo, espiralados de flamencos, donde se ha demostrado que las aves, obviamente, han vuelto al lugar, ¿no? Y de una u otra forma, ese es nuestro sueño, que las aves sigan volviendo, porque sabemos que los flamencos son aves migratorias, pero de una u otra forma son señales de bienestar y de recuperación también del lago. Entonces ahora nosotros tenemos más esa esperanza. Obviamente no se compara al número de cuando yo me acuerdo que cuando era niña veía, pero estamos felices que de al menos esos flamencos pues estén quedando ahí en el área, ¿no? Una conclusión tal vez que yo quisiera dar es el tema de una frase que tenemos en mi comunidad, en mi idioma nativo, que es el aymara, que significa suma camaña, que significa el buen vivir, el recuperar ese balance con la madre tierra. Y pues creo que todos deberíamos buscar ello, ¿no? En un mundo que realmente está mostrando tantas complejidades, creo que ahora es el momento de recuperar ese balance. ¿Y cómo se lo recupera? A través de acciones, no a través de solo leyes, papeles, porque realmente nosotros hemos sido testigos de ello, que a veces no funciona. En el mejor de los casos sí, pero en el peor de los casos no. Entonces creo que llamaría a todos a hacer al tema de la acción, pero especialmente a que pues cada uno pueda cuidar de sus hábitos, porque creo que todos podemos hacer la diferencia, ya estemos en comunidad o individualmente. Tenemos que cambiar esos hábitos que están dañando el planeta y recuperar ese suma camaña, que es el balance con la madre tierra.
18: Pues muchísimas gracias, Dayana Blanco, por esta entrevista, y también muchísimas felicidades por ser parte de este programa Re.Generación en Mónaco.
17: Muchas, muchas gracias, querida Ivonne. Y pues espero seguir actualizándoles, que estemos en contacto y pues mandándoles cualquier información, cualquier logro y avance que tengamos en estos años con el proyecto.
16: Escuchábamos a Dayana Blanco, fundadora de la iniciativa Uru Uru Team en Bolivia.

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7: Son las 12.
6: Las 12.
8: Y 34 minutos.
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1: Son las 12.
2: Las 12.
3: Y 58 minutos.
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1: Es la una.
2: La una.
3: Y 32 minutos.
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1: Es la una.
2: La una.
3: Y 58 minutos.
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1: Esto es Pipe Bueno y puro grupo firme, parceros. Oye, ya era.

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1: Son las 2
2: y 29 minutos.
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1: Son las 2.
2: Y 53 minutos.
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0: Son las 3.
1: Y 12 minutos.
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0: Son las 3.
1: Y 34 minutos.
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0: Maluma, baby. Jason Jiménez. De Colombia para el mundo entero, parceros. ¿Cómo es, papi? Con el corazón.
1: Sexy, hombre.
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1: Son las 3.
2: Y 45 minutos.
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0: Son las 4.
1: 4 y 19 minutos.
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1: Son las 4.
2: Y 43 minutos.
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0: Sony Records y Music Factory con Crisos y Arias en el área.
1: Masoni.
0: Yes.
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0: Son las 5
1: y 20 minutos.
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1: Son las 5
2: y 41 minutos.
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4: Es hora de honrar nuestra patria. Este es el himno de la República de Colombia, compuesto en 1887 por Rafael Núñez y música del compositor italiano Orestes Índice.

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1: Son las 6.
2: Y 14 minutos.
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1: Son las 6.
2: Y 41 minutos.
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1: Son las 6.
2: Y 43 minutos.
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0: Son las 6.
1: Y 58 minutos.
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